Dos madres han parido a distancia. Y aunque haya diferencia de color, de riqueza o pobreza, la sangre que llevamos todos es del mismo color.

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0: Bueno, para nosotros es un placer poder acompañarlos a esta hora de la noche. A través de los 100.9, Ciudad Capital, Playa Colón, 106.7, Provincias Centrales, a través de Azul 100.9. Hoy tengo invitado especial en la programación de Noches Tropicales. Vamos a una pausa y estamos de vuelta dándole la bienvenida, una grata bienvenida después de tanto tiempo fuera de su tierra. Pero ya está con nosotros y en breve regresamos con nuestro invitado para esta noche. ¡Bienvenidos!
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0: Muchísimas gracias, bienvenidos a todos los que están en nuestra sintonía. 6791-0991. Con muchísimo gusto pueden hacer su reporte de sintonía a esta hora. Invitándolos a que se queden aquí porque tenemos un invitado especial. Bueno, yo creo que hablamos hace algunos años ya. Y ha pasado bastante aguas debajo del río. ¿Cómo es? Debajo del puente ha pasado bastante agua, como se dice en buenos refrán. Y bueno, la bienvenida cordial y definitivamente con muchísimo entusiasmo, muchísima alegría a don Rafael Moreno. Rafa Moreno, bienvenido a Panamá. Bienvenido a tu casa sobre todo. Y bienvenido a esta otra, tu casa también, Estéreo Azul 100.9. ¿Cómo estás, Rafa? Gusto saludarte.
10: Gusto saludarte, Roque. Buenas noches. Y buenas noches a todos los oyentes de Estéreo Azul y de tu programa. De verdad que es un placer estar aquí nuevamente después de tantos años. y un honor para mí inmenso. Y muy feliz de estar de vuelta en mi país, de vuelta en el calor de mi tierra y con toda la gente que queremos tanto. Y nada, feliz de hacer música también nuevamente y de compartir también la parte humana con todo el mundo.
0: Exacto, exacto. Y bueno, y vamos a empezar por ahí, Rafa. Mucha gente se pregunta, algunos no conocen toda la historia completa. Rafa lo hemos visto crecer musicalmente hablando en todas sus facetas, desde televisión, a través de diversas orquestas, a través como compositor, como cantante, como un gran talento que eres dentro y fuera de las tarimas. Y dentro de esa oportunidad que has tenido, fuiste a estudiar. ¿Qué fuiste a estudiar? Porque mucha gente, pero ¿dónde está Rafa? ¿Qué está haciendo Rafa? ¿Para qué se fue tan lejos? Sí, sí, sí. Y mucha gente de repente no sabrá exactamente a qué fuiste, cómo te fue y qué es lo que viene, que es lo que vamos a estar conversando ahorita.
10: Bueno, Para todos los que no saben, yo estudié en Berklee College of Music. Estuve ahí desde el 2020 hasta el 2023. Estudié una carrera que en inglés se llama Contemporary Writing and Production, que obviamente traducido al español es escritura contemporánea y producción, pero no es escritura contemporánea como quien compone canciones, es el arreglista. Entonces te preparan académicamente para escribir música para todo tipo de y todo tamaño de orquestas, y por ende para varios estilos y muchísimos estilos musicales diversos, desde ensamble chico, dos personas, una guitarra y una voz, hasta orquesta sinfónica.
0: Wow.
10: Entonces, un amplio rango de... Entonces, aparte de eso, mi especialidad es más que todo la escritura correcta de la música. Cómo presentar el papel a los músicos para que no haya problema ni en los ensayos ni en las grabaciones. Uh-huh. Y las reglas de escritura. La corchea se escribe así, la negra tiene estas dimensiones. En cuanto a, digamos, cuando tú vas a escribir un arreglo para voces, las indicaciones de dinámicas, para los que saben, los músicos, el forte, el mesoforte, todas estas cuestiones se ponen arriba y no abajo como se pone regularmente, porque abajo va a ir la letra. Es decir, un montón de detalles técnicos que nos enseñan a trabajar en la escuela. Y eso para mí era oro, y fue la principal razón por la que fui a la escuela, porque yo necesitaba... Digo, tú has visto todo el proceso de los músicos panameños y lo difícil que es para la salsa, en particular la salsa nacional, para empezar, el producir una canción. Y mucho de lo difícil tiene que ver con los costos de producción. Tú tienes, sí, que pagarle a un arreglista. En muchos casos ese arreglista se convierte en tu productor y tienes que estar en el estudio todos los días que estás produciendo. Y eso es dinero que se escapa de tu bolsillo.
0: Total.
10: Entonces yo dije, bueno... Yo no quiero que se me escape más. Yo voy a ir a buscar la información para poder yo ser esa persona. Primero, obviamente, en cuanto al conocimiento, es una cuestión que te cambia la vida totalmente, la manera de pensar. No solamente a nivel musical, sino a nivel de ser humano. Todo lo que se vive en la experiencia de 3 años y más, porque tuve allá 6 años y medio... Es una cosa que te cambia la vida, te cambia la cabeza, te cambia muchas cosas. Pero también está esto de la otra parte, que es la vivencia dentro de un ambiente escolar en el que todo el mundo habla música todo el tiempo, en el que todo el mundo está produciendo cosas, te llaman para una grabación a las 2 de la mañana, te llaman. O sea, ese ambiente también es súper cool. A pesar de la pandemia, que yo me fui... Y 4 meses después cerraron la escuela y nos fuimos online todo el mundo.
0: Wow.
10: Por año y medio. Estuve sembrado frente a la computadora escuchando y viendo gente online, que después cuando los conocías en persona, ¡ah! Tú eres más alto de lo que yo pensaba y tal, ¿no? Con lo que mucho nos pasó cuando pasamos por la pandemia y todo. Sí. Entonces, todo eso. Y además también mi especialidad tiene que ver con producción. Entonces, la parte de preproducir un tema, preparar todo para entrar al estudio a grabar, la parte de también mezcla un poco después de que tienes el crudo de lo que se grabó en una presentación en vivo o en un álbum, en un estudio, lo que sea. También esa parte la aprendí a trabajar. No me considero Nacho Molino, nunca voy a llegar a ser Nacho Molino, pero pues tengo un conocimiento de lo que él está haciendo, ya que esa es otra cosa súper importante.
0: Ya hablan el mismo idioma.
10: Hablamos el mismo idioma, ¿verdad? Todavía Nacho tiene palabras que yo no entiendo, bastantes, ¿no? Pero ya me puedo sentar con él y explicar cosas que antes no sabía cómo. Sí. Y eso es una gran cosa.
0: Bueno, para los que no conocen a Nacho, Nacho es un excelente músico, es un excelente ingeniero de música también.
10: Exacto.
0: Y trabaja directamente con el maestro Rubén.
10: Ajá, exactamente.
0: Así que a esos niveles está Nacho.
10: Exactamente.
0: Pero qué buena experiencia de Rafa Moreno, que se encuentra con nosotros aquí en la programación de Noches Tropicales. Después de tanto estudio, ya venimos entonces ahora a realizar otras metas, que me imagino que cuando llegaste a Berklee te encontraste con un mundo, un verdadero universo, más bien diría yo.
10: Sí.
0: Porque ya tu paleta de sonido se ampliaba.
10: Totalmente.
0: A no solamente música latina, sino que ya al espectro de música orquestal, que ya estamos hablando de otras dimensiones, otra forma de trabajo, otra forma de entender. Y eso me imagino que te ha abierto mucho el pensamiento y la creatividad para ir desarrollando de ahora en adelante conceptos que tienen que ver con lo que has estudiado, me imagino.
10: Claro que sí, porque digo, como tú bien dices, es un mundo distinto. Estás en contacto con otra realidad, estás en contacto con culturalmente con mucha gente de otros países, en la escuela, ¿no? De, gente de Estonia, de Macedonia, de China, de Corea, de Brasil, de donde sea, de España, muchos amigos cubanos también, mucha gente de Latinoamérica, de Puerto Rico, de México, de República Dominicana, que hoy por hoy pues son amigos, ¿verdad? Que hace 6 años ni siquiera hubiese imaginado que iba a considerar gente, esos muchachos mis amigos. Porque sí. También hay una pequeña diferencia de edad, ¿no? Entonces, era algo muy improbable, digamos, ¿no? Que ahora, pues, es una realidad. Y con toda esa gente, la cuestión es, ellos están... Tú sabes, son gente de 20, 19 años que vienen con ganas de comerse al mundo y están para producir y para hacer y están puestos para la cosa y te llaman a la hora que sea y no importa, vamos, dale, un proyecto, dale, qué sé yo, después vemos. Porque tienen ese ímpetu de hacer las cosas bien.
0: De trabajar.
10: Y de trabajar y de mejorar. No tienen, por decirlo así, mañas. No, son gente que viene sin mañas y que están dispuestos a mejorar. Si hay que mejorar... A sentarse a estudiar 3 horas, sé que estudió un patrón 3 horas, no importa, ¿no? Y uno también, eso le enseña a uno muchísimo a ser flexible en todo, en cuanto a no lo sé todo, y en cuanto a, ok, entender a una persona, cómo aprendes tú, de qué mejor manera te puedo presentar un papel o un ritmo o un ejemplo para que tú me ayudes con lo que yo tengo que hacer. O sea, hay mucho de proceso, sobre todo, de tratar con gente, de dealear con gente cuando no pueden llegar a tiempo a una grabación porque tienen una clase, porque están estudiando, porque lo que sea. Entonces, eso, el manejo, sobre todo, yo creo que es una de las grandes cosas. Y obviamente lo musical, Roque, porque como tú dices, o sea, hay gente que trabaja en orquesta. O sea, por ejemplo, para mí una de las cosas... que comentaba el otro día con el maestro Perito López, que trabajamos en lo de la filarmónica, qué difícil es escribir para el arpa, por ejemplo. Entonces, es como que es un mundo. O sea, cada arpista tiene su manera que le gusta que le escriban y no hay un consenso de reglas. Y los arpistas que están escuchando el programa, si llámenme y me pueden desbaratar si quieren. Porque, y entonces después me llaman, me dan una clase, yo se las pago y voy y aprendo, ¿no? Pero me gusta eso porque es el instrumento más difícil que encontré. De que tú no le... Era muy difícil escribir porque hay muchos cambios con los pedales y las cosas. Y es un... tienen que poner todas las instrucciones. Y aunque le pongas todas las instrucciones y dicen, no, yo lo hago a mi manera. Yo lo escribo así, Te desbaratan cambia, el papel.
0: Te lo cambian.
10: Te lo cambian todo. No quiere decir que tú lo que tú escribiste está mal, sino que, bueno, ellos tienen su manera de entenderlo y de internalizar lo que tienen que hacer en su trabajo con su instrumento.
0: Su propio estilo.
10: Claro. Después de todo, entonces, otra cosa, por ejemplo, digamos, a mí me enseñaron en la escuela básicamente, ¿verdad? Después tú exploras otras cosas, pero a escribir los arreglos musicales dentro del rango, ellos le llaman el rango práctico, practical range de los instrumentos. Entonces, en mis arreglos, digamos, de lo que hice en álbum 1, los arreglos no se pasan del límite, de ese límite en el que tu instrumento va a sonar bien, si eres un experto, si eres un principiante, nunca va a haber una nota de por ahí arriba. Después hay notas que si tú las quieres dar más arriba porque puedes, eso es tú.
0: ¿No? Ya eres tú.
10: Ya eres tú y qué bueno que te tengo en la banda. Pero el día que no te tengo en la banda, yo tengo una persona que puede play safe y hacer las cosas tranquilo. Tal cual como es y va a sonar bien. Entonces, eso es súper importante también. O sea, hay tantas cosas que yo podría sentarme aquí. Podríamos hacer un montón de horas de todo lo que se aprende, ¿no?
0: Me imagino. Y fíjate, tú has dado con una palabra clave que en proceso de producción, y eso yo no solamente lo aplico en producción, a manera general, todo tiene procesos. Procesos que empezamos por la A y terminamos en la Z. Para que las cosas se den tal cual como deben ser. Dentro del camino, obviamente, encontrará uno otros estilos, como tú comentas, patrones, de repente, o añadir cierta creatividad.
10: Sí.
0: Porque, digo, la música me imagino que no está exenta de modificaciones, más bien. No es correcciones, yo diría que modificaciones.
10: Hermano.
0: Y estilos, ¿no?
10: Hermano, mira, yo hice un arreglo del cantante. Que yo no sé, yo creo que Rubén me quiere matar por eso, pero yo hice un arreglo del cantante, ¿no? para un evento que se llamó Ídolos Latinos. Entonces hacían un evento todos los años. Y en ese evento fue donde yo tuve el chance de conocer al maestro Tony Zúcar, por ejemplo. Correcto. Entonces hicimos la cosa, ¿no? Y el arreglo tiene bossa nova, tiene partido alto, tiene de todo, tiene timba, o sea, tiene lo llevé por un montón de esquinas ahí. Y entonces, ¿cómo se llama? Primero que todo era un reto trabajar en esa canción que es tan icónica y que todo, y que sonara bien y que todo el mundo le gustara el arreglo. Bueno, a los chicos, a los jóvenes les gustó mucho el arreglo porque tenía muchas cosas, era un poco más agresivo, tenía un poquitón de cosas distintas, pero... respecto a lo que hablamos del proceso y del otro que estábamos hablando era de que me mencionaste anteriormente.
0: De los estilos.
10: Miren los estilos. Sí, pero bueno, ahí ya ni me acuerdo qué era lo que te iba a mencionar. Pero bueno, la cosa es que es todo un reto trabajar ese tipo de proyectos y conocer gente tan interesante, por ejemplo, como en el caso de Tony. Y después al punto que iba, después te lo menciono porque no me acuerdo bien qué era lo que te iba a decir, pero nada, eso.
0: Tenemos tiempo, así que no te preocupes por eso. Rafa Moreno se encuentra con nosotros aquí en la programación de Noches Tropicales. La bienvenida. Ya Rafa pues ha tenido la oportunidad de hacer un proceso muy especial, educativo, en la parte musical. ¿Qué fue lo más difícil para Rafa Moreno cuando llegaste a la universidad en Berkeley? ¿Qué fue lo más difícil?
10: Lo más difícil fueron las clases de inglés.
0: Clases de inglés.
10: Sí.
0: Todo es en inglés.
10: Lo que pasa es que dependiendo de lo que tú vas a hacer allá, así mismo te hacen las acomodaciones de a qué materia vas a entrar. O sea, cuando tú entras, te hacen exámenes. Para entrar primero es un proceso largo y después cuando entras allá, que llegas allá, te hacen exámenes de acomodación de entrenamiento auditivo, de... armonía, de arreglo musical, de un montón de cosas, y te hacen un examen de acomodación de inglés si lo que tú vas a estudiar es un major, el major, que es como una licenciatura básicamente. Entonces si solamente vas a estudiar diploma, eso solamente comprende lo musical, es como un técnico. Uh-huh. Eso ya no tienes que ver, pero lo mío era un major, entonces yo tuve que estudiar primero inglés y llegar hasta el quinto nivel de inglés. Yo estaba como en el nivel 3. Tenía que llegar hasta el quinto nivel. Y de ahí entonces tomar las materias de historia. Todas esas materias que ya eran como decir aquí geografía, español. Todas las materias que tomas en la universidad en Bellas Artes cuando vas a estudiar música, ¿verdad? Entonces, lo único que allá no son materias obligatorias. En cuanto a esas materias en particular que no tienen que ver con música, se llaman liberal arts.
0: Opcionales, entonces, diríamos acá en Panamá.
10: Son opcionales. Entonces, uh-huh, tú estudias historia de la India, historia del jazz, estudias un montón. Hay materias como que sí tienes que dar, por ejemplo, historia de la música tienes que darla. Pero hay otras que son lo que tú quieras. Entonces puedes elegir entre un montón de opciones. Hasta para estudiar japonés. Entonces, era lo más retador para mí, el inglés. Uh-huh. Entonces, ¿yo qué hacía? Esta gente allá tienen una cosa que se llama los office hours, que es decir que el mismo profesor que te da la clase te atiende durante la semana en un rango de tiempo. Es decir, que tienes media hora o 15 minutos que te atienda la persona. Tú, cuando yo lo hice online, cuando estábamos en la modalidad online, pues obviamente era así. El tipo te atendía a tal hora, tú buqueabas la clase y llegabas a la clase por Zoom y el tipo te atendía. Yo era esclavo del office hour. No solo de la clase, sino del office hour del man.
0: Metido en la computadora siempre.
10: Porque al punto que el man me decía, ¿tú qué haces aquí? Y brother, aquí los mismos chicos de aquí de que hablan inglés no se preocupan tanto y cometen un montón de errores. ¿Tú qué haces aquí? Porque yo quiero mi A. Yo no vine aquí a sacar B, ni C, ni D, ni nada de eso.
0: Exacto.
10: Yo quiero no solamente la nota, sino aprender, porque eso me va a ayudar a que las próximas clases, cuando vengan, yo no te he tropezado ni te por ahí dando tumbo, ¿no? Entonces, el man entendió y el man me dice, mira, esto es con calma. Cuando él me decía, me ponía su ejemplo, yo estudié francés. Y cuando yo estudié francés en una escuela, me enseñaban todo perfecto. Y después fui a Francia y me di cuenta que no sabía nada. Porque allá la gente tiene sus modismos, tiene su manera de hablar, tiene sus cosas.
0: Ya todo cambia.
10: Ajá, entonces es como en Latinoamérica. Tú vienes a Latinoamérica y siéntate a hablar con un peruano, con un puertorriqueño, con un panameño, con un dominicano, con un cubano. Todos hablan diferente español, un argentino. Todos hablan diferente español. Sí. Y todos tienen palabras que tú dices, ¿qué es eso? ¿Qué significa eso? Y te, todavía tienes que traducir el español.
0: Quedamos en el aire.
10: Exacto.
0: O diferentes sentidos.
10: Diferentes sentidos por las mismas palabras.
0: Correcto.
10: Y entonces es como, wow, es un mundo. Imagínate, en un semestre tú no puedes.
0: No se abarca.
10: No se puede.
0: No hay tiempo.
10: Eso, esas son las cosas. Eso fue una de las cosas más retadoras. Obviamente, el tema de dejar dejar la carrera que yo tenía en Panamá cuando me fui, el hecho de desprenderte de todo y arrancar de cero y comenzar y tener que ganarte un lugar en un lugar que nadie te conoce, tanto en la escuela como fuera. Porque yo tuve la suerte de que afuera tenía contactos de gente que me ponían a trabajar en algunos sitios y a cantar en sitios, como había un lugar muy bonito que se llamaba La Fábrica Central y ahí cantábamos siempre, ¿no?
0: ¿Y había tiempo para tanto, Rafa?
10: Había tiempo, sí. Lo que pasa es que dormías poco, that's it. Pues, no había otra cosa. Te tomabas 20 cafés y tú salías como un rebilete a la mañana siguiente para lo que fuera.
0: A estudiar.
10: A estudiar o a practicar o a algún proyecto o algo. Digo, era el momento. Uh-huh. Era el momento. Estábamos ahí para eso y todo el mundo lo entendía de esa manera y todo el mundo vivía feliz porque aparte no hay nada más lindo que hacer lo que a ti te gusta.
0: Sí.
10: No, y uno lo dice y suena una frase trillada, una frase
0: pero no lo
10: cliché,
0: es.
10: Pero no lo es.
0: No lo es.
10: A mí todavía la gente me pregunta, el otro día hablaba con mi primo Gerardo y me dice, hey, ¿tú estás trabajando? Porque recién llego y tú sabes, ¿no? Yo digo, no, yo tengo que dar unas clases, una cosa ahí. Bueno, pero sí estás trabajando. Y bueno, sí, pero es que o sea, yo no lo siento como un trabajo. Porque yo llego y me siento a conversar y damos la clase y tal, tal. Y se hace una cosa tan amena que la hora se convierte en algo que se te pasa rapidísimo, ¿no?
0: Claro.
10: Pero es porque estás en lo que te gusta.
0: Eso es correcto. Y cuando es así, definitivamente si tú trabajas en algo que tú disfrutas, ya eso no se convierte en trabajo, es una pasión.
10: Exactamente.
0: Una pasión que tú vives. Y se siente en todas las facetas.
10: Ya me acordé lo que te iba a decir antes.
0: Ajá. ¿Qué fue?
10: Los papeles. Que tú hablabas de la cantidad de correcciones.
0: Sí.
10: El cantante tiene como 18 versiones. Y mis compañeros estaban hartos y aburridos
0: de escuchar que lo mismo.
10: Mira, yo llegaba y entregaba el papel y me daba cuenta que tenía un error.
0: Dame acá.
10: Yo te mando otro después. No, que yo no te preocupes. No. Allá va tu papel. ¿Por qué? Porque el día de mañana ese papel va a rodar por ahí. Uh-huh. Y el error está escrito en ese papel. Y el error y el papel tiene mi nombre. Entonces yo no puedo hacer un trabajo mediocre. Entonces yo corregía, si fuera la mínima cosa, y todavía lo hago con todos los papeles que entrego, si tiene un errorcito, va para atrás. Y la persona termina con 40 versiones en el iPad. Y por eso me quieren matar.
0: ¡Qué locura!
10: Claro, porque ya cuando anotaron todo, yo, señores, le traje la nueva versión. ¡No!
0: ¡No me diga eso!
10: Es un lío.
0: Pero bueno, ahí está a buscar la perfección de Sestik Malamba.
10: ¿Ves? Exactamente.
0: ¿Ves?
10: Exactamente.
0: La pulcritud.
10: Exactamente.
0: Porque no digo, no vamos a ser perfectos al 100%, pero sí buscamos lo opcional, siempre lo óptimo.
10: Claro, claro.
0: Para poder, y como tú dices, la firma en el papel del arreglo es mía.
10: Eso está ahí, sí, eso está ahí. Y esa cosa uno la aprende con Ricky Sánchez, esa cosa uno la aprende con Carlos Pérez, que en paz descanse, esa cosa uno la aprende con Nacho, con la gente. O sea, no es una cosa que uno de un día se levantó y ya lo quiere así. Uno ve lo que hacen otras personas que consiguen un nivel de excelencia que uno considera como algo. A un patrón a seguir, un ejemplo a seguir, y para mí esas personas han sido todos los muchachos de Sociedad Anónima que yo los vi, porque de ellos, para mí, de ellos nació en mí nació, gracias a su ejemplo, la inspiración de estudiar. Yo no creo que haya ninguno de Sociedad Anónima, por ejemplo, y digo Sociedad porque es con la gente
0: fue
10: con la
0: que trabajé,
10: ninguno que no hubiera terminado la escuela, la universidad, o por lo menos hubiera estudiado música. Entonces yo decía, hey, toda esta gente sabe de música. La música es lo que a mí me gusta, ¿por qué no lo estoy haciendo? Uh-huh. Y esa fue la primera inquietud. Y yo salí de ahí en el 2018 a estudiar en la Universidad Nacional. Entonces ahí fue que me metí a Bellas Artes y todo. Después un montón de años estaba trabajando de manera empírica, digamos, ¿no?
0: Qué bueno esa decisión.
10: Pero fue gracias a lo que yo veía en la orquesta. Pues. Entonces yo decía, contra, no, hay un nivel.
0: Dime con quién andas y te diré quién eres.
10: Así es,
0: tal cual.
10: Exactamente.
0: Ahí está el dicho, no es por gusto. Exactamente. No es por gusto. Y creo que has tomado una sabia decisión. Y uno debe rodearse de gente que definitivamente nos aporte. Mm. Que creo que eso es el norte que debemos tener siempre, en todos los sentidos.
10: Así es.
0: Porque no solamente la vida es música, la vida es trabajo, la vida es educación, la vida es formación. Y la vida también, en algún momento, nosotros seremos ejemplos de alguien más.
10: Exactamente. ¿Ves? Exactamente.
0: Y lo que nosotros hagamos es inspiración.
10: Exactamente.
0: Inspiración. Y qué bonito tener esa oportunidad de poder compartirlo a través de lo que hasta has hecho de pasión, ¿no? De la música. Uh-huh. ¿Y qué ha sido lo más fácil, lo más sencillo? Después de todo este estudio y después de todo esto.
10: Ah, lo más sencillo.
0: Ya con tu formación, hablo de a manera general, ya con la formación para Rafa Moreno.
10: Lo más sencillo para mí tal vez ha sido cantar. Yo antes sufría mucho cuando cantaba, porque tenía las canciones en el límite de el límite agudo de mi registro, y yo cantaba siempre ahí arriba. Uh-huh. Fiera Infiel, Vendedor de Rosa, todas las canciones que grabé en el álbum de Sociedad Anónima están grabadas allá arriba. Y yo sufría mucho cuando cantaba, porque no las cuando tú vas a grabar una canción, brutal. Pero cuando pega las 10 canciones juntas, olvídate, que terminas ronco ese día.
0: Tus cuerdas vocales piden
10: perdón toda la vida.
0: Toda la vida.
10: Entonces
0: te maldicen.
10: Sí. De lo primero que me pasó positivo cuando llegué a Berkeley fue que mi maestra de canto me hizo hincapié en ese detalle. Me dijo, ¿por qué tú no le bajas todas esas canciones?
0: Y no habías caído en cuenta.
10: No, porque yo no sabía. Yo digo, yo cantaba ahí porque, bueno, yo era lo que había. Me hicieron los arreglos en ese tono. Aparte porque como canción individual quedaba bien, pero cuando juntaba todas las canciones juntas era el problema.
0: Entonces, no, y en estudio es una cosa, pero en vivo,
10: ajá.
0: ¿Qué hacemos en vivo?
10: Exactamente.
0: Siguiendo el mismo tono.
10: Exactamente. Entonces, ahí cuando la juntaba toda. Entonces digo yo, entender, conocer mi registro vocal, que fue algo que hice cuando fui a Berkeley, me ayudó un montón a alivianar mi trabajo en el escenario hoy por hoy. Entonces, yo acomodé los tonos de Fiera Infiel, yo acomodé el arreglo de Vendedor de Rosa para poder cantarlo cómodamente, que eran las dos que yo adopté, digamos, o conservé en Estados Unidos, y que junto con La Rumba Ya Va a Empezar, esas tres las cantaba. Pero más que todo era porque yo no cantaba, digamos, Bueno es Culantro, pero no tanto allá, porque era respeto a Ricky. Y el arreglo que había hecho Ricky, ¿no? Uh-huh. Yo dije, bueno, yo hago lo que yo compuse porque, bueno, no claro. quiero. Después conversando con Ricky, me dice, pero está bobo, me hubiera dicho si yo no tengo ningún problema con darte el arreglo para que tú lo toques allá mejor y eso que lo otro. De ahí, a partir de eso, las canciones de álbum 1, todo, comencé a trabajarlo sentado, qué sé yo, en el piano y tal, y bueno, buscando el tono correcto, buscando, ok, esto me queda bien aquí, ya yo sé hasta qué nota yo llego bien, sin ningún problema, resfriado, con pulmonía, si tú quieres, yo puedo cantar, no hay problema, sale porque sale. Uh-huh. Eso era lo que yo antes no, ese conocimiento no lo tenía y es invaluable, y hoy por hoy es lo más fácil que me sale porque no voy a sufrir. Uh-huh. Y eso te permite entregar un show que la gente va a disfrutar.
0: Claro.
10: Y no están pendientes de, ay, pobrecito, se le va a salir el gallo de nuevo. Ay, pobrecito, esto que lo otro, tú sabes.
0: O estás con preocupación.
10: O tú mismo, exactamente, ¿no?
0: Se puede, no se puede.
10: Exacto. O cómo me siento hoy, llego a la nota o no llego a la nota. Qué lío.
0: Qué problema.
10: Sí, mira, para el álbum 1, casi todas las canciones fueron grabadas en un... Bueno, todas las canciones fueron grabadas en un tiempo, un rango de hora y media, todas.
0: Todas.
10: Y era una tras de otra porque era fácil, era dale, vamos,
0: ya estaba acomodado.
10: Ajá. Uh-huh. Las cosas que te haré fue la última que grabamos, pero era que me digan, loco, dale, pum, vamos a corregir esto aquí, esto acá, bien, siguiente, pum. Uh-huh. Me faltaba un bolero, one take, ok, pam, la siguiente, así, porque trabajamos para eso mucho en la preproducción, y en la escuela yo tuve chance de probar las canciones también. Entonces en los actos escolares contrataban a la bandita, no sé qué, no te pagaban nada, pero estábamos en la escuela y uh-huh. pueden venir, mira que no sé qué, y sí, yo armaba y probaba las canciones.
0: Vamos.
10: Y aparte te servía para probar la reacción de las canciones público. En la gente, ¿no? Uh-huh. Y bueno, gracias a Dios no fue bien con eso.
0: No, pero qué bueno, mira, hay oportunidades que se presentan y sobre todo esta ha sido una grande para ti. Dentro de todo, conocer tu registro, conocer tu rango y pasar por una época muy difícil, estamos hablando de 2020 para acá, que vino lo que aconteció a nivel mundial, en donde tuvimos que transformar toda nuestra vida en todos los sentidos, en la forma que comíamos, en la forma como nos comunicábamos, en la forma como, como realizábamos trabajos porque no se podía salir de casa. Se abrió un compás y que muy pocos, hay unos cuantos que yo admiro que están en ese nivel que tú encontraste a través de tus estudios, que es poder componer, arreglar, tener algo de instrumentista y cantar. O sea, estamos hablando de cuatro facetas diferentes que años atrás, pongamos que unos 5 o 6 años, era un poco impensable, ¿no? Era un poco impensable de tener alguien que tuviese todo ese registro. Eso lo veíamos de la mano de un Jairo Varela.
10: Willy Colón.
0: Willy Colón, por ejemplo, Rubén. Cosas así que podían hacer todo este tipo de procesos, donde cantabas, arreglabas y te inspirabas en la letra. Hoy en día, para Rafa, ¿cómo le ha facilitado la vida poder hacer todas sus propias cosas? Aparte de un gran ahorro en el bolsillo que estaba roto.
10: Exactamente. Oye, ya venía uno de lado ahí con eso.
0: ¿Qué va?
10: Pero enormemente. Eso te cambia todo. Porque tú puedes ser tan meticuloso como tú quieres. Tú puedes llevar tu producto al siguiente nivel. Tú puedes realmente... no hay límites. Ese es el punto. En cuanto a lo que yo estudié y cada día que pasa me doy cuenta que fue la mejor elección de carrera para mí. Digo, para otra persona será otra cosa, ¿verdad? Hay gente que le va bien o encuentra que lo que estudió como performer fue lo mejor que puede haber hecho en su vida. O el que estudió ingeniería o el que estudió arquitectura. Para mí, esta carrera en particular de escritura contemporánea y producción fue lo mejor porque... Te pongo el ejemplo de un evento que hicimos el lunes. Para ese evento me llamaron y me dijeron, bueno, nosotros queremos un playlist bien específico porque es una cuestión de un café y un chocolate y chocolates. Y esto es un playlist que tenemos de las canciones que a mí me gustaría que fueran para el evento.

0: Agarra ese trompo en la uña, como dice mi mamá.
1: Un solo instrumento.
0: Un solo instrumento de viento. Ajá. ¿No? Teníamos teníamos conga, piano, bajo, la flauta.
1: Y ya.
0: Y ya. Entonces mete todo ese trabajo de los brases y de los metales en un solo instrumento. Para empezar. Y de allí,
1: y con temas complejos.
0: Temas complejos y tienes que hacer las transcripciones, tienes que hacer todo el trabajo. Entonces, yo me senté, hice mis arreglos, hicimos las cuestiones, llegamos al ensayo, probamos las canciones, tocamos el show. La gente le gustó, salió contento todo. Y grabamos el ensayo. También es otra de las cosas. Yo llegué a la casa, mezclé las canciones, no sé qué, para que tengan la referencia de lo que vamos a tocar. Entonces, es muy diferente poder hacer todo eso. Uh-huh. Y que la cosa funcione y porque al final estás trabajando para el público, estás trabajando para que el público vea. Entonces, en el rango de cosas que tú puedes cubrir. Ese día hicimos típico, hicimos vals peruano, hicimos guaracha, hicimos bolero, hicimos. Es mucho lo que se puede hacer. Y así mismo, a mí lo que me gusta es que tú, cuando haces un arreglo musical que tienes el score completo de. Tú tienes todos los instrumentos ahí y es un archivo que tú puedes ampliar o achicar como tú quieras. Me refiero a el día que se te ocurre hacer un arreglo sinfónico de Si tú me quisieras, ¡pa! Lo expande.
1: Lo tienes.
0: Porque ya tienes el croquis, uh-huh. Ya tienes el armazón de la estructura completa. Uh-huh. Nada más que lo pasas y lo modificas. O el día que quieres hacer un big band de un bolero, ya lo tienes ahí. Achicas, lo agrandas, como quieras, ¿no? Entonces, eso, chuleta, no hay precio, eso no tiene precio. las posibilidades son inmensas, como te digo. Yo, conversando con Juli, lo que digo es que falta es tiempo.
1: Total.
0: El tiempo para poder hacer y poner en práctica, si Dios lo permite y nos da salud y todo, todas las cosas que, como tú dices, la creatividad te da para hacer. El cielo es el límite, ¿no? El universo es el límite y... Yo me siento contento del momento en el que estoy en ese sentido porque veo la efectividad de lo que del sacrificio que se hizo para ir para allá y aprender lo que se aprendió. Y veo que tiene funcionalidad y que tiene una cabida en el mercado, porque esa es otra cosa. No es que en este camino todo ha sido color de rosa. Al contrario, yo diría que la mayoría, y no solamente mi profesión, sino todas las profesiones de toda la gente que nos escucha en este momento. Cualquier persona que va escuchando te dice, sí, es verdad.
1: Tiene un grado de
0: la cosa no es fácil. Por donde tú lo mires, la profesión que tú veas, hay momentos difíciles, eso va a pasar en todas partes. Y yo te puedo hablar no te voy a hablar puntualmente, pero momentos de mi vida en los que las cosas se han complicado muchísimo profesionalmente. Y tú dices, ¿cómo? Pero si todo está... Yo puedo hacerlo, no salen los trabajos, no salen las cosas, a veces no salen los proyectos y se pone la cosa color de hormiga de vez en cuando.
1: Sí.
0: Y esto, cualquier persona, no importa la profesión, todo el mundo pasa por ahí. El tema es que en algún punto, cuando las cosas están bien, cuando tú vas bien, cuando buscas el lugar donde las cosas funcionan, y eso es una de las mayores. De los mayores aprendizajes que yo tengo de toda esta experiencia de los últimos seis años y medio de mi vida. Tú tienes que ir donde están las cosas. Tú tienes que ir donde está el conocimiento. Tú tienes que ir donde están las oportunidades, no importa dónde sea. Y tú estás aquí en Panamá hoy y tú puedes tener un mundo andando y tú puedes tener todas las cosas andando. Pero si tu oportunidad está en Eslovenia, tú vas para Eslovenia, brother.
1: Busca tu abrigo y te vas para allá.
0: Vendes todo, empaquetas todo. Te vas con una sola maleta, no importa. Y eso es un miedo que cuesta perder. Pero una vez que lo pierdes, hermano, no importa. No importa porque, como te digo, yo estuve allá y no tuvimos ningún reparo. Ey, ¿dónde está el camino? Vamos a Panamá. Uh-huh. ¡Pum! Empaqueta, vende, vámonos. ¡Fua! Nos fuimos. ¡Pum! Aquí estamos. Y si mañana la cosa está en Italia, nos vamos para Italia. Uh-huh. ¿No? Un poco perder el miedo ese a realmente salir de tu zona de confort. Porque una cosa es salir de tu zona de confort dentro de tu país de confort.
1: Total.
0: Pero otra muy distinto es irte al otro lado del mundo o a otro continente a empezar de cero y a empezar con otra cultura y a dónde están los restaurantes que están buenos para comer la comida que a ti te gusta y dónde están los gimnasios que están buenos y dónde está la lavandería que queda cerca y dónde... Todo.
1: Llegó el fin de semana

0: quiero bailar.
1: Y quiero bailar, ¿qué hago?
0: Ya no hay, ya no es lo mismo.
1: ¿Cómo funciona la movida de las orquestas aquí en este lugar? ¿Cómo funcionan los eventos? ¿A quién tengo que contactar? ¿A quién tengo que conocer? ¿A qué nightclub tengo que ir para ver si la cosa resulta? O sea, es, toma mucho tiempo.
0: Complejo.
1: Y creo que es lo más bonito dentro del... Que puede ser muy caótico, pero es lo más bonito que te puede pasar.
0: Sí.
1: Porque el desapego que tú sientes es fundamental. O sea, a mí me cuesta hoy por hoy... casualmente estamos hablando hoy una oportunidad que me salió de enseñarle a unos niños que no tengo ni camisas porque las usé toda la semana pasada y yo digo espérate pero y entonces, ah no ya están ya las usé todas pero es que adivina yo vivo con poco y las camisas pero tengo las camisas que necesito tener
0: claro
1: las que se van a ver bien las que todo
0: pero tengo, en este aspecto eres minimalista
1: ajá pero tengo cuatro
0: suficiente
1: tengo un pantalón o dos pantalones que me quedan bien y ya. Y no es por escasez. Uh-huh. Es porque me acostumbré a que esto es lo que cabe, esto es lo que funciona.
0: Correcto.
1: Esto es lo que cabe en una maleta.
0: Practicidad.
1: Esto es lo que. Ya, practico.
0: Practicidad.
1: ¿No? Sí. Y cuando ya tú te estableces en un lugar, cuando ya tú sabes que vas a estar ahí por largo rato, de pronto.
0: Es otra cosa.
1: Es otra cosa. Uh-huh. Pero, mano, lo que más pesa son los libros. Yo compro libros. La gente. Ey, mis maletas estaban más llenas de libros que de ropa.
0: Que de ropa.
1: Chuleta, porque a mí me gusta comprar libros físicos. Yo no soy de leer y que tablet. Si hay que leer, no pasa nada. Pero yo soy más del libro de rayar.
0: Lo disfrutas mejor.
1: Ajá, porque somos de la vieja escuela en ese sentido. Y lo encuentro más fascinante. El olor del libro nuevo, la cosa, es una cosa impresionante. Pero, y yo, eso es lo que más me pesa en las maletas. Que no lo quiero botar. No lo quiero regalar tampoco. Porque yo, nadie sabe quién es más tonto. El que regala el libro o el que lo devuelve.
0: Sí.
1: Entonces, yo no lo regalo por nada del mundo. Y pues, ¿qué te digo? Ese es mi único pecado, digamos. No puedo ser minimalista con los libros. Del resto no me importa.
0: Wow, impresionante todo lo que nos está contando Rafa Moreno, nuestro invitado de lujo esta noche aquí en la programación de Noches Tropicales. A través del 67910991 te manda saludo don Adalberto Bazán.
1: Saludos, maestro. ¿Cómo está?
0: Sí, señor. Saludos para ti, dice. Bienvenida, cordial a Panamá y sobre todo a traer todo ese staff de conocimiento que viene ya dentro de tu cerebro para compartir. Bueno, y hablando de cosas, proyectos que tenemos pronto en este mes.
1: Sí.
0: Una presentación muy especial de Rafa Moreno y toda su estructura. Coméntanos un poquito cuándo va a ser, cuál es la fecha, dónde se pueden adquirir los boletos y todo lo demás.
1: Ok, gracias, Roque. Mira, este es un concierto súper súper especial, súper bonito. Esto se llama Rafa Moreno en vivo, de vuelta a casa. Ese es el título que le hemos dado al concierto. Lo vamos a presentar en Rock and Folk. Esto es el día 22 de octubre a las 8 de la noche. Digo, decimos 8 para que usted llegue y se acomode y toda la cosa,
0: sí,
1: ¿no? Pero a las 8 de la noche tenemos unos invitados especiales de lujo. Va a estar Ani Tovar, va a estar Víctor Jaramillo, va a estar Ricky Sánchez y va a estar Benicio Núñez. Y el otro día veía un comentario en las redes sociales y que... Ah, pero es que tiene muchos invitados. ¿Qué es esto? Un montón de gente. Y yo, lo que pasa es que... Yo iba a hacer un video, pero no lo he hecho todavía, ¿no? Pero lo que pasa es que con toda esa gente yo he tenido la fortuna de poder trabajar cosas. No son invitados que van a cantar Llorarás y Vámonos para el Monte. Uh-huh. Son gente con la que yo he tenido la oportunidad de trabajar cosas. Ani Tovar, gracias, tuve la gran oportunidad de hacerle un arreglo a Ani para la canción... Arriba Latino.
0: Sí, muy buena.
1: Canción de Gretel. He tenido, pues, obviamente, mi pasado con Orquesta Sociedad Anónima y mi presente, porque son mis amigos y mi familia de toda la vida, que hemos grabado cosas y todo. Y Ricky está invitado no para hacer canciones en Sociedad Anónima, está invitado para hacer El Caballero del Timbal, en homenaje a Carlos Pérez.
0: Oh, wow.
1: Víctor Jaramillo, que pues también hemos tenido la oportunidad de grabar canciones. Él me ha grabado temas más nada. Con Ella Aprendí, un tema que he grabado con Carlos García. Y otra canción que está en el álbum Más Nada, que la coautoría es con Ricky Rodríguez. A Benicio Núñez, porque con A Benicio grabamos la canción Usted Me Amó para su producción. Yo grabé la voz de esa canción. Nunca la hemos hecho en Panamá. Vamos a hacerla esa noche por primera vez. Es más, nunca la he cantado en vivo. Nunca.
0: Wow, imagínate.
1: Así que eso va a ser y que estreno. estreno. También esa noche vamos a hacer varias canciones del álbum 1 que no hemos hecho aquí. Las cosas que te haré. Me faltaba un bolero. Tú me debes. Vamos a hacer varias canciones que están en el álbum. Que me digan loco, también una canción que gustó mucho en Boston. Vamos a hacer Fiera Infiel. Vamos a hacer cosas de Sociedad Anónima también, de lo que grabamos con Sociedad Anónima. Y vamos a hacer canciones nuevas. Yo escribí recientemente un bolero que se llama Me Encantas Tú, para Juli. Y lo vamos a hacer por primera vez en vivo, con toda la orquesta, aquí en Panamá. Nunca, uh-huh, nunca hemos hecho ese tema. Y de hecho, estábamos cayendo en cuenta el otro día que el lunes que hicimos el evento, que con la banda chica, es la primera vez que ella escucha la canción en vivo.
0: Ah, sí. Fue una sorpresa, entonces. Sí. Qué chévere, qué bien.
1: Y bueno, ahora tenemos esto para ese evento ya con la banda completa. Tenemos una canción también, una salsa, canción en estilo salsa nueva, que se llama Nuestra Última Noche, que eso ni siquiera está grabado tampoco. Ninguna de estas dos canciones están grabadas, pero las vamos a tocar. Y en Boston también las tocamos muchísimo y gustaron mucho también. Uh-huh. Y una canción instrumental, salsa, que se llama Moods, que yo compuse y que también estoy explorando esa parte de música instrumental también. Es como el compendio de lo que va a haber ese día. Y no me importa decirles el repertorio, porque para que vayan sabiendo qué es lo que viene.
0: Pero un repertorio y unos invitados que tienen una esencia especial.
1: Exactamente.
0: Específica.
1: Exactamente.
0: Para estar allí esta noche.
1: Exactamente. Entonces los boletos están a la venta. El link está en mi página de Instagram. También está en Passline. Está, ahí está
0: el. Menciona lo de la página también. Ajá. Para que la gente lo sepa. Tu página de Instagram.
1: Oh, mi página de Instagram es @RafaMorenoMúsica. Ahí pueden encontrar el link. Entonces, todos los que están escuchando esto ahorita mismo, con el código Rafa, todo mayúscula, Rafa 1, tienen el 20% de descuento en toda la boletería. El VIP está a 35 menos el 20% si lo compran con el código Rafa 1. Y el general está a $25 y que pues tienen el descuento del 20% con el código Rafa, todo mayúscula, 1. Y de igual forma los boletos estarán en taquilla en el evento. Lo que sí les digo es que se apuren porque la cosa se está moviendo bastante bien.
0: Porque y, bueno.
1: Gracias a Dios.
0: Eso nos va a dar la oportunidad de hacer una segunda parte.
1: Exactamente.
0: Yo creo que es justo y merecido.
1: Exactamente.
0: No podemos limitarnos a X cantidad de personas. ¿No? Exactamente. Hay que hacer una segunda, tercera, cuarta temporada, quinta y por ahí nos vamos.
1: Así mismo es. Así mismo es.
0: Creo que una de las series más largas es Doctor Who. Nunca lo he visto. Pero no sé cuántas temporadas, son 50 y tantos, una cosa así.
1: Imagínate eso.
0: Sí, sí, porque eso nació en los 60, si no me equivoco. Uh-huh, uh-huh. Entonces eso es lo que me ha dado curiosidad para ver de qué se trata, porque claro, ni siquiera le he metido mente, pero sí.
1: Imagínate.
0: Sí, qué bueno, qué bueno. Rafa, como siempre, bienvenido a Panamá.
1: Gracias, mano.
0: De manera oficial, bienvenida a tu casa, Estéreo Azul, Noches Tropicales. Para nosotros que hemos seguido tu carrera, pues nos sentimos muy contentos porque este es el logro de lo que yo siempre digo. No te deseo suerte porque no es asunto de suerte, esto es asunto de disciplina, trabajo, mucho esfuerzo, mucho sacrificio, sobre todo con la familia. Y ahora que estás empezando tu parte personal, también se suma. Entonces hay que hacer sacrificios en todo, pero creo que cuando tienes la persona correcta contigo, la compañía se siente mucho más agradable y desarrollar pues todo eso que traes en mente. Desearte suerte pues sería como lo mínimo, ¿no? O sea, uno definitivamente confía ya en el trabajo de Rafa, no solamente por el artista que es, sino por la persona que has hecho de manera general, que es lo que hemos venido hablando en toda la conversación, de que te unes a gente que tiene esa buena vibra, y que eso te sirve para ser ejemplo para muchos otros que de repente no lo vemos, pero están allí siguiendo tu ejemplo, siguiendo tus ganas de estudiar, de trabajar, de ser un artista como tú, o de repente aspirar a ser hasta mejor, no sé, uno siempre...
1: Esa es la idea.
0: Uno siempre tiene ese deseo para los demás.
1: Esa es la idea.
0: Y qué bonita oportunidad, ¿no? De que Rafa Moreno ahora venga a empezar, no diría de cero, porque ya tú tienes una trayectoria, y sobre todo aquí en tu casa, en tu país, pero sí un nuevo modelo de Rafa Moreno, diría yo.
1: Has dado en el clavo perfectamente, en verdad, y te lo agradezco un montón porque es precisamente eso lo que estamos haciendo ahora, ¿no? Tratando de abrir caminos aspectos de la música en los que yo todavía no había podido hacer nada aquí en Panamá. Y para los que ya estoy listo para hacer un montón de cosas. Entonces, como por ejemplo la enseñanza, estoy por abrir cursos de escritura de canciones, de songwriting, cursos para arreglistas, cursos de entrenamiento auditivo, de entrenamiento musical, de lectura musical, de un montón de cosas que vamos a hacer, de derecho de autor, muy importante.
0: Comenta dónde se te puede contactar para que la gente esté clara hacia dónde tiene que marcar.
1: Bueno, mi Instagram, me pueden contactarme a través del Instagram, @RafaMorenoMúsica por DM. Ahí me escriben y pues les podemos dar toda la información de las clases. Particularmente, el próximo año vamos a arrancar en enero con el curso de songwriting, y vamos a hacer también el curso de derecho de autor. Vamos a hacer, obviamente, clases privadas de canto para todas las personas de todas las edades. Vamos a dar clases de piano para principiantes también, que ya estamos dando algunas de esas. Por ejemplo, tenemos, si lo podemos mencionar, a nuestra amiga Mina Suavi.
0: Oh, Mina. Ajá. Mina, cómo no.
1: Que está en nuestras lecciones ahorita, y con quien venimos trabajando un montón de cosas bien chéveres. Mina tiene tremendas ideas de composición de canciones y estamos trabajando en eso.
0: Esa parte no me la había contado Mina. Oye, claro. Ese era un gallo tapado.
1: ¿Qué es? Prepárate, que vienen muchas cosas por ahí.
0: Qué bien. Sí, eso es lo que se necesita en Panamá.
1: Exactamente.
0: El desarrollo.
1: Y bueno, eso, y también el ensamble, vamos a tener un ensamble para jóvenes, ensamble para adolescentes, que en el cual pues vamos a enseñarle a los niños a tocar diferentes géneros musicales, y todo esto viene para el verano 2027.
0: Ya, vamos a la vuelta de la esquina.
1: Sí, ya está, ya exactamente, ya estamos el primero de octubre.
0: Sí, ya se acabó el año.
1: Y en un pestañear se acabó el año, así que... Pero queremos guardarlo para el próximo año, ya para que los niños estén de vacaciones y en ese momento en el que están, que pueden, ya están más libres.
0: Aprovechar
1: más el tiempo. Sí, entonces vamos a empezar el año regular de la escuela, que ya no se va a parar de aquí para adelante, Dios primero. Eso en cuanto a la educación, y bueno, estamos con los conceptos musicales de las bandas que vamos desarrollando poco a poco. Tenemos ya la banda chica, tenemos la banda grande, y vienen otras cosas por ahí también de cuestiones corporativas y de esas. Así que, wow, la verdad que como que para mí es súper... A veces me nublo tanto porque tengo como que un montón de cosas que... Tú sabes que la cabeza es un hervidero y uno quiere hacer tal...
0: Esa es la emoción.
1: Hay que bajarlo todo a tierra y trabajar una cosa a la vez.
0: Paso a paso.
1: pero eso es lo principal. Así que, y bueno, para todos los que me siguen en las redes sociales, muchas gracias por su apoyo. Muchas gracias a toda la gente que todos los años que estuve en Estados Unidos me manifestaron su apoyo y que siempre estaban pendientes de los posts que hacíamos, y de las cosas que hacíamos allá, pues que la gente siempre estuvo pendiente. Y ahora que hemos venido, mucha gente se nos ha acercado, gracias a Dios, y oye, qué bueno todo lo que pasó por allá, lo que hiciste, los chicos, hicimos el concierto con la Filarmónica, y unos chicos que yo creo que ni habían nacido cuando ya yo estaba haciendo un par de cosas y se me acercaron y aquí yo te veo en las redes y no sé qué y me gusta lo que haces y tal y yo toco tal instrumento y yo toco tal. Yo, bueno, prepárate.
0: Entusiasmados.
1: Ajá. Entonces
0: eso dice mucho.
1: Lo que tú decías hace un momento de que uno hace las cosas y uno no sabe para quién te conviertes en algo que ellos agarran de ahí.
0: Sí.
1: Y tener la oportunidad de ver eso como que de primera mano ahora que estoy yendo a los lugares públicos a cantar y eso. Y más, sobre todo los lugares en los que hay acceso para gente que no son mayores de edad, niños. Para jóvenes, para adolescentes, para eso. Que son los que vienen realmente van a poner la bola más allá de lo que uno la pueda poner.
0: Y que de repente no habían tenido una atención.
1: Exactamente. Y
0: creo que ese es.
1: Yo te pongo mi sobrino el otro día. Ayer, tanto ayer, estábamos compartiendo con él en su fiesta de cumpleaños. Y el hombre, bueno, pero yo no puedo ir a tu concierto en Rock and Folk. Yo digo, pero tú puedes ir a los ensayos. Entonces, tienes un concierto privado para ti solo. Además,
0: y vas a ver cosas que no vas a ver en el concierto.
1: Exactamente. Entonces, uno no, a veces no repara mucho en eso, pero los chicos están pendientes porque están en las redes todo el día y están viendo el movimiento. Y tú no sabes para quién eres un modelo a seguir en algún punto, ¿no? Digo, eso es una cuestión delicada porque uno tiene que tener mucho cuidado con las cosas que hace y con las cosas que publica, con la manera en la que conduce su vida, especialmente cuando a mí no me gusta decir esta palabra, pero cuando eres figura pública, porque me siento como que, no sé, es como muy fancy decir esa palabra, ¿no? Pero es la verdad, uno sí. La gente lo conoce en la calle y
0: bueno,
1: eso.
0: Bueno, expuesto a los medios.
1: Expuesto a los medios, sí. Gracias. Mucho mejor decirlo así, me siento más cómodo. Y tienes esa responsabilidad de dar un buen ejemplo, de el que la quiere tomar. Sí. Habrá gente que dirá, son mis redes sociales, yo publico lo que yo quiera. Uh-huh. Y eso también está bien.
0: Se respeta.
1: O sea, se respeta, ¿no? Uh-huh. Pero en mí, desde mi perspectiva, desde la manera en la que a mí me criaron mis padres, Rafael y Elizabeth, tienes que ser responsable. Tienes que estar pendiente de lo que publicas y de todo, porque pues eso define mucho de lo que tú eres como uh-huh. ser humano. No solamente en las redes sociales, sino en persona, ¿no? Porque la gente reacciona a esas cosas. Sí. Y tú no te das cuenta. Sí, te das cuenta cuando tienes a la persona enfrente y te dice, ¡no me gustó lo que hiciste! O ¡me encantó lo que hiciste! Tú sabes.
0: Es fuerte.
1: Digo, gracias a Dios a mí no me ha tocado tanto de lo otro. Por ahora, uh-huh. Obviamente, pues siempre hay sus cosas, pero la mayoría de la gente, pues gracias a Dios, le gusta las cosas que hacemos. De la gente que nos sigue en las redes sociales. Sí. Pues hay un montón de gente que no nos sigue porque no le gusta lo que hacemos. Y está bien también. Y eso está bien, porque cada quien tiene sus gustos.
0: Exacto. Exacto. Yo tiré piedra para que este país fuese libre, así que no hay problema por
1: exactamente.
0: Eso.
1: Exactamente.
0: Pero sí, ¿no? Qué buena reflexión ahí al final. Esto brindas entonces esa oportunidad para gente que de repente tenía un mercado que nadie le está prestando atención, uh-huh. que es la educación musical uh-huh. a un estilo diferente, que no es lo clásico, lo que tú vas a encontrar en una universidad, en una escuela,
1: sí.
0: La metodología, el conocer a una figura tan, tan reconocida que tiene esa exposición a los medios. Uh-huh. Muy querido por muchos, eso sí. Y qué buena oportunidad para entonces iniciar entonces en esa faceta, que ya definitivamente va a ser entonces a partir de 2027.
1: Exactamente, así mismo.
0: Coméntame algo para comentar un poquito sobre el concierto. Uh-huh. Tú estás rodeado, y hemos hablado que tú has estado rodeado siempre de gente muy buena, muy positiva, que ha hecho un aporte a tu trayectoria. Uh-huh. ¿Qué músicos vamos a tener la oportunidad de disfrutar junto contigo este próximo concierto que vamos a tener con Rafa?
1: Grandes hermanos que me han acompañado toda la vida. Y amigos nuevos que he encontrado ahorita que he regresado. Tenemos a Roberto Ruda. Es como casi todo Sociedad Anónima, básicamente. Está Roberto Ruda en la trompeta. Está Alex Rodríguez en la trompeta. Está Chicho Pineda en el saxofón barítono. En los trombones tenemos dos amigos, dos compañeros nuevos que se están uniendo al grupo, que tengo que rescatar los nombres. Hermano, yo soy malo para los nombres, pero ahorita tengo que verlo y no me quiero que se me escapan, porque el otro día en el show se me escapó un nombre de los muchachos que están tocando y qué vergüenza. Pero bueno, Ibrahim Merelo va a estar ahí en el piano, va a estar Popo de Cross en el bajo, va a estar Jan Prado en la percusión. Va a estar mi hermano Peregrina en la percusión también. Va a estar José Ramón Guerra en la percusión también. Melanie va a estar haciendo los coros. Al mismo tiempo que Alfred Salvatierra va a estar en los coros también. ¡Me acordé el nombre! Ok, entonces... ¿Y quién más va a estar? A ver si se me escapó alguien. Yo creo que ya son todos, ¿verdad? Tres percusiones, bajo y piano, los dos coros. Y los cinco horns, vamos a mencionar a los muchachos que están en las trombones.
0: ¿Es una banda grande?
1: Sí, vamos a tener la banda grande.
0: ¡Wow! ¡Qué bien!
1: Espérate, esto es... Ajá.
0: Y por supuesto los invitados especiales, ¿no?
1: Y los invitados
0: Ricky
1: especiales.
0: Ricky Sánchez, Anito Imagínate. Bar.
1: A Benicio Núñez, a Benicio. Ricky Sánchez, Anito Bar y...
0: Perdón, Pin Núñez.
1: Pin Núñez.
0: Sí, nombre exacto. Artístico, y hay que llamarlo por su nombre artístico.
1: Y Víctor Jaramillo. Y bueno, también en... los trombones vamos a tener a Héctor Torres y el otro trombonista debe estar por acá, pero es por supuesto Wiwar Hoffman va a estar con nosotros también, así que nada, un equipo de primera,
0: grande, buenos todos, por eso están ahí
1: exactamente, y nada, también muy muy agradecido con nuestro patrocinador, que no lo podemos mencionar acá, pero toda esa gente que nos están apoyando de corazón, que han creído en el proyecto, la gente que se sigue sumando, porque si seguimos teniendo todavía ajustes, ese concierto lo vamos a grabar, video y audio, y vamos a después publicar lo que salga, el producto final que salga de todo eso, porque es una noche que va a ser memorable y no queremos que se nos escape la oportunidad de poder guardar el recuerdo para la posteridad. Y por eso también estamos trabajando con grandes amigos, con mi amigo Jonathan Vázquez, que va a estar encargado de algunas cosas de postproducción de video. Toda la gente que se ha unido al proyecto, los muchachos de mi amigo Beto, en los bailarines que tenemos, no, tal vez no van a bailar ellos, pero me van a entrenar. sí, porque tú sabes, uno siempre tiene que ir trabajando un poco en esa parte.
0: Sí, sí, la imagen, ¿no?
1: La imagen, el show para bailar mejor cada vez y todo. Y he estado trabajando con ellos también.
0: No voy a hacer que te quedas como el maestro Bobby Cruz.
1: Exactamente, que te quedas parado un poste ahí.
0: Cuando le preguntamos que por qué no bailaba, maestro, ¿usted por qué no baila? Que no, yo jamás le voy a quitar el protagonismo a mis compañeros.
1: Pero bueno. Viste, todo depende de la manera en la que tú lo vendas.
0: Totalmente.
1: Porque, digo, también. Sí. Y decía Héctor Lavoe, si yo bailara fuera vedette. Así decía Héctor Lavoe. Entonces, vamos, que no es algo que sea algo que no pasa.
0: Exacto.
1: Pero cuando tú ves gente como Gilberto Santa Rosa, por ejemplo, cuando tú ves gente como el Canario, gente que en el escenario son maravillosos bailando, sí. Además de lo que son como soneros, además de lo que son como músicos y como directores musicales,
0: es un show completo.
1: Tú sabes que tienes, exacto, tú sabes que hay otro nivel en ese sentido.
0: Completo.
1: ¿No? Así que completo. Estamos esforzándonos para eso, estamos dejando el otro pie izquierdo de un lado y adoptando un pie derecho que funcione más o menos para que la cosa camine.
0: Que sea práctico.
1: Exactamente, sí, que sí, sea funcional. Sí.
0: Que sea al menos utilitario y si hay que ponerle un poquito de IA, se le pone un poquito de IA al pie izquierdo.
1: Ya tú sabes, exactamente. y bueno, eso, muy, muy contento porque al final, como bien dice Rubén Blades, el éxito no es de una sola persona. Y por más que yo haga los arreglos en mi cabeza, por más que los escriba, por más que lo que sea, tú necesitas la gente a uno para que toque las cosas bien y a la primera. Y necesitas gente a uno para que te grabe la consola bien. Y necesitas gente a uno para que te grabe el video bien. Uh-huh. Y o sea, es un montón de gente, una maquinaria de gente que se pone en marcha para este tipo de cosas que... tú valoras el aporte de cada persona de verdad. Y el muchacho amigo Hernán ahí en Rock and Folk, que nos ha ayudado un montón y ha sido súper dispuesto con todo. Aquí está el teléfono, aquí está el teléfono de fulano. Muy abierto y muy responsivo, porque tú sabes que a veces las cosas, tú le pones un mensaje hoy, te dejan en visto, te responden en dos días o tres, cuatro días. Y es un lío, pero no. A todo lo contrario, con toda esta organización, gracias a Dios, toda la gente está involucrada, súper, súper atenta y se agradece un montón.
0: Qué bueno.
1: Un montón. Y bueno, se nos escapó un invitado que le voy a poner reclamo aquí. Ahora mismo están tocando con Rubén allá, pero él se va a enterar que yo dije Chichisín Castillo. Ajá. Ahí estuvimos hablando. Mentira, lo que pasa es que Chichi siempre está enredado un montón de cosas. Y Chichi, yo le hemos hablado hoy y él me responde en cuatro días. Y después yo le respondo en cinco días. Y después nos hemos ido. Con él es el único que no hemos ido así.
0: La excusa es que han estado en usos horarios distintos.
1: Exactamente.
0: Así que entonces, ya es distinto.
1: Ahí son otro
0: 500 pesos.
1: Otro 500 pesos. Pero yo sé que igual la disposición, el cariño siempre está.
0: Sí.
1: Y siempre contento de todas las cosas que hemos trabajado también con Chichía en los últimos años. Y nada, feliz de poder estar aquí, de organizar este fiestón para que la gente vaya y no, goce.
0: Bueno, para disfrutarlo.
1: Y claro, porque digo, de repente tú puedes tener un poco de miedo o de qué sé yo, te deja pensando un poco el hecho de que, son puras canciones nuevas, son puras canciones que, pero vas a escuchar más nada, vas a escuchar esto, vas a escuchar lo otro, que ya lo escuchaste un montón de veces. Entonces, no es que todo es nuevo. Y además, lo nuevo que viene, yo me quito el nombre, Espero que te guste. Por lo menos espero que te guste. Y nada, va a ser una noche para reencontrarnos, para echar los cuentos de todo el trayecto, de todos los planes que tenemos por acá. Feliz de estar en mi tierra, feliz de estar en mi país nuevamente, con mi gente, con mi familia, con mis padres, con todo lo que nos rodea en este momento. Y en lo personal también muy contento. Estamos en una época muy interesante en la que estamos sembrando cosas nuevas, iniciando capítulos interesantes, y la verdad que nos sentimos felicísimos con mi esposa, con mi familia, con mis amigos, con toda la gente que nos rodea en este momento. Estamos muy felices, la verdad.
0: Qué bien, qué bueno. Amén.
1: Amén.
0: Amén. Qué bueno. Esta noche nos acompañó como siempre Rafa Moreno, después de tanto tiempo que no habíamos tenido la oportunidad de conversar ya en la emisora, porque así hemos tenido conversaciones siempre constantes allí de su trayectoria, de todas las cosas que estaban haciendo. Y yo quiero dar un hasta luego con esta entrevista con el siguiente tema. El siguiente tema me sorprendió la primera vez que yo lo escuché, porque la primera vez que lo cantaste en Panamá, si recuerdas, fue para la época de la pandemia. Hicimos una producción para Latin Sun, en donde hicimos una de las tantas producciones de streaming de conciertos que realizábamos. Creo que aquella vez estuviste acompañando al difunto maestro Héctor Tricoche. Uh-huh. Y este tema me encantó. Rafa me dijo, antes de tocarlo, me dijo, escucha lo que viene, y de verdad le presté atención y me encantó el tema que ahora vas a tener la oportunidad de en aquel entonces no había sido grabado. Estaba el arreglo, pero no había sido grabado. Casualmente tocó Carlitos. El timbal lo tocó Carlitos. Y ahora sí, ya con el álbum 1 de Rafa Moreno, sí, tú lo incluiste en esa producción, pero todavía no ha sido cantado en Panamá.
1: No ha sido cantado en vivo acá.
0: Este próximo 22, ¿no?
1: Exacto.
0: Vamos a tener esa oportunidad entonces de verlo. No es lo mismo escucharlo en radio que escucharlo en vivo.
1: Exacto.
0: Pero sí tiene una letra muy, muy fuerte, podríamos decir, pero es parte de la creatividad de su autor, que en ese momento pues estaba inspirado. Su autor es Rafa Moreno.
1: Exacto.
0: El arreglo musical es de Rafa Moreno y, por supuesto, no podía dejarlo de cantar Rafa Moreno. Despidamos esta conversación con ese tema.
1: Bueno, muchas gracias, Roque, por la oportunidad. Yo siempre me he sentido muy contento de la amistad que hemos ido cultivando a lo largo de los años, basada principalmente en el respeto mutuo y en el agradecimiento por todo el apoyo que tú nos has dado a todos nosotros. Eso es una cosa invaluable, de verdad. Y el poder ver cómo vamos avanzando en todas nuestras carreras, en todas las cosas que estamos haciendo, no solamente como profesionales, sino como seres humanos también. Es muy lindo. Y verte bien después de tantos años, de verdad, y verte en persona.
0: Ese es el caparazón, ¿no?
1: La procesión va por dentro, dice.
0: Sí.
1: Y bueno, la verdad que es un placer muy grato.
0: Gracias, Rafa.
1: Y quiero invitarlos a todos a que escuchen este tema si no han tenido la oportunidad de escucharlo. Es una canción que compusimos, yo siempre digo y hago la salvedad de que para las parejas oficiales, para correcto, toda la gente que se porta bien.
0: Correcto.
1: Es una canción erótica para tu esposa, para sí, tu esposo, señor, para tu novia, para tu novio.
0: Para esa pareja fija.
1: Esa pareja fija, nadie, esa gente que anda con sinvergüenzura ni nada, no.
0: Aquí no hay cabida para eso.
1: No hay cabida para eso. Esta canción es para esa pareja especial, para esa persona especial, para ese amor. Y de una manera diferente.
0: Sí.
1: De una manera
0: con mucha intensidad.
1: Con mucha intensidad. Sí. Y espero que les guste la letra, sobre todo préstenle atención a la letra. Porque se refiere precisamente a ese momento de la vida en el que, digamos, que tú tienes un buen par de días que tú no ves a tu esposo o a tu esposa o a tu novio porque se fue de viaje, porque está en un lugar estudiando un mes o porque lo que sea. Y van a encontrarse de nuevo. Mañana o pasado.
0: A cortar
1: o
0: esa
1: esta
0: extrañeza.
1: Noche, esta sí. Noche, después de tantos días, no se han visto. ¿Qué va a pasar? Uh-huh. Ya tú sabes, ella lo sabe, él lo sabe, nadie dice nada y se dejan llevar por la emoción en ese momento. Entonces, basado en eso, escribimos esta canción que esperemos que le guste mucho, que se llama Las cosas que te haré.

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Son los chicos de la Puerto Rican Power. Cantando Osvaldo Román, Noches Tropicales contigo a través de los 100.9, 106.7.

gracias por tu sintonía. 6791-0991. Tremenda conversa que tuvimos con Rafa Moreno, de vuelta a casa, preparándose para su próximo concierto el 22. Vámonos con más música, música panameña. Ella es Karina, de Panamá. Nos canta Es mi momento.

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0: Y si yo me emborracho, qué bueno, me ayuda.
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Hoy no vamos a dormir, hoy es viernes, fin de semana. Mi amor, hoy no vamos a dormir, no, no. 6 de la mañana con 20 minutos, ya llevamos 20 minutos de Amanecer Azul. Aprovecha porque se van rápido esas 3 horas. Envía tu mensaje de texto, tu audio, tu foto, la foto de tu radio. 67910991. Persis le quiere mandar saludos a su esposo que va para el interior.

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8: Buenos días, Isaac Domínguez. Saludos para toda la princesa azul. ¿Me puedes complacer con Miranda?

Buenos días, mi amor. Me complaces con Superestrella de Aitana. Buenos días, mi amor. Me complaces con Superestrella de Aitana.

0: Ajo, me mandaron un mensaje por acá. Dice que love you. I love you too. My princess. Princesa, do you speak English? Frente al mar. Hicimos de todo, hicimos de todo.
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0: Cuando íbamos a San Blas, cuando íbamos a Isla Grande, hicimos de todo. ¿Se acuerdan? Antes en Isla Grande uno podía estar hasta en la noche metido en la playa. Ya eso no se puede hacer. Todo cambia. Y todo cambia para mal, que es lo más triste. ¿Se acuerdan en los tiempos que uno podía estar en la playa en Isla Grande? No importaba la hora, 11 de la noche, 10 de la noche. 6 de la mañana con 43 minutos, viernes, hoy es viernes de concierto. Espero verlos esta noche en el concierto de Gloria Trevi. Por allá vamos a estar el Master DJ Isaac Domínguez, desde las 6 de la tarde esperando su llegada para conversar con ustedes, para tomarnos foto con ustedes, para que me digan qué esperan del concierto de Gloria Trevi. Vamos a poner dos de Gloria Trevi, de las movidas de ella, ¿te parece? Melanie Bombera, oh, en sintonía. Melanie Bombera, besitos para mí, besitos para ti. Dianis, buenos días, Dianis. Martín Salazar, Erika del Carmen, Yarito Bengochea, Luis Antonio. Dice por acá, para felicitar a mi hijo Aidan. Hoy está cumpliendo 8 años. Felicidades, Aidan. Espero que la pases súper bien. Dice por acá, que Dios le dé mucha salud. Lo amamos mucho. De cumpleaños en el día de hoy. Aidan, 8 años, muy bien. Erika del Carmen, Yarita Bengoechea, Bernal, Ryan también en sintonía. Mitch también ya me reporta. Mitch del fan club de Isaac Domínguez. Marcelino, Luz Mila, Lorena Ivette, Chameli, Roberto Santana, Luis Romero, Eida, Adalberto también en sintonía. USS Bernal, clase bucanero. Con viento a sotavento, dice. Operación Dragón Negro. Rayos, ¿qué está pasando? Operación Rayón. ¿Cómo es Dragón Negro? Miriam, gracias por mi selfie, Miriam. A ver, ¿qué te gustaría escuchar en la mañana de hoy, Miriam?
2: Es una voz.
0: Mi amor, ¿con tacones o sin tacones? Los hombres decimos sí.
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0: No importa que sean rojos o negros.
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0: Iris, Dalvis Rojas también en sintonía.

0: gracias, mi amor. Tú siempre sabes complacerme. Te ganaste un double kiss. Mua, mua, mua, mua, mua, mua.
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1: Frente al mar. Buenos días, mi bomboncito rico y delicioso. Feliz viernes de travesuras azules.

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Esta noche tengo que ir a trabajar en el concierto de Gloria Trevi. Espero verte por allá, princesa. Si me ves por ahí, me choteas, please. No quiero que el lunes digas que, ay, te vi en el concierto, pero me dio pena saludarte. Ay, te vi en el concierto, pero estabas acompañado. Para que estemos claros, voy solo. No tengo novia, no tengo amante, no tengo casi algo, no tengo esposa. Está la marea baja estos últimos meses. Así que no dije, ay, pero es que estabas acompañado. Digo, de repente me encuentro alguna amiga por ahí. Tengo derecho a saludar a las amigas y abrazarlas y besarlas. Así que ya lo saben. Esta noche, a partir de las 6 de la tarde, vamos a estar con el Master DJ esperándote en el lobby del Centro de Convenciones Atlapa, en el Teatro Anayansi específicamente, donde es el concierto de Gloria Trevi. Todavía quedan boletos, ya quedan pocos, pero todavía estás a tiempo de comprar tus boletitos para que vayas esta noche a cantar con Gloria Trevi. 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Espero verte esta noche. Para verte cantar esta canción.

0: Isaac Antonio, buenos días. Y cuéntame, en el concierto vas a agitar la cabellera y vas a cantar Voy a traer el pelo suelto.
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Jess dice que nos vemos esta noche y dice que va a ir vestida de azúcar. Ah, oh, Jess, yo no me puedo perder eso. Vestida de azúcar. Voy a hacerte lo que a nadie le haré. Voy a darte lo que a nadie le di. Esta canción. Esta canción. No quiero ni saber qué va a pasar esta noche en el Centro de Convenciones Atlapa cuando Gloria Trevi cante esta canción. Voy a darte lo que a nadie le di. ¡Qué canción sota! ¡Andreina, también nos vemos en el concierto! Karen desde Washington me manda su selfie. ¡Gracias! Dalvis también me manda su selfie. Ania del Carmen en sintonía. La gitana Jolly. Esther L. dice que nos vemos esta noche en el concierto. Sí, sí, sí. Me saludan, por favor. Tengo que tener contenido para redes, si no me regañan. Así que me saludan, por favor. Karen Ulloa en sintonía. ¡Llegó el capuchino! Gracias, señora Elia. Me trajeron mi capuchino con cremora. Vamos a atravesar ahora sí. Cántamela, mi amor, cántamela. Yo me endulcé para ti. Yo me endulcé para ti. La canción del todo por el todo.

Esa es una mujer que no quiere perder a su hombre. Voy a darte lo que a nadie le di. Mi amor.

0: ¿Cómo esta noche ustedes me vean en el concierto y no me saluden? Y el lunes me digan, ay, Isaac, te vi en el concierto, pero no te saludé por tal o tal razón. Ay de ustedes, van a ver el lunes, porque necesito hacer contenido. Me mandaron a ir a trabajar para hacer contenido para las redes sociales. Ahora todo es las redes sociales.
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0: Ponte las pilas, brother. Mi amor, dame luz verde. Give me luz verde, please.
1: Ponte la pila o habla pa' ver.
0: Dímelo, Ariel.

0: Apriétame, baby. No había escuchado la parte donde la man dice que el pan está caliente, ¿eh? No había escuchado esa parte, quiero que sepan.
1: Es chévere, ¿no?

0: Mi amor, tú sí eres chévere. Carol M me manda su selfie con sus gafas oscuras. Muy bien, Carol. ¿Eso es para que te ponga la canción Las gafas oscuras? ¿O es solo porque la me quisiste mandar con las gafas oscuras? Explícame. Joyce Michelle en sintonía. Ahí me pide una salsa a cargo de Marc Anthony. Claro que sí. ¡Ey! Se me había olvidado. En las 7 y 30 de la mañana tenemos Amanecer Sensual. Pasamos un mes más con Amanecer Sensual. Me dijeron, bueno, los números marcaron bien. Las notas de voz de las princesas que mandaste estuvieron bien. Vamos a darle un mes más. Tenemos un mes más. Ivy, selfie para mí. Gracias. Interesantes con esos lentes. Sí, Chameli, me equivoqué. Lo siento. Soy chévere, pero no parece que no tan chévere. Puse la versión que no era. Te digo, no me dan chance, brother. Uno se equivoca y de una vez te van diciendo. Dije, me gusta más la versión con Ryan Castro. ¿Por qué pusiste esa? Me equivoqué. Lo siento. No volverá a pasar. Gitzel, buenos días, Gitzel. Iris Itzel también en sintonía. Ernesto Echever ya mandó su dedicatoria. Carol M dice, quiero salsa. 7 y 30 de la mañana, venimos con eso. Amanecer Sensual. ¿Les ha gustado Amanecer Sensual?
1: Amanecer Sensual. 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
0: Mari Carmen también ya me reporta la sintonía. Le Mari también en sintonía. La otra semana va a estar en Panamá Gracie. Espectáculo de mujer, Gracie. Y qué lindo canta. Aquí está ella con Farruko.

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sea contigo. Alejandra, buenos días. Quédate. Me quedo hasta las 9, ¿y tú? Viernes, fin de semana. ¿Cómo la están pasando con Amanecer Azul? Necesito escuchar tu voz, mándame un audio. Aunque solo diga algo así como, me encanta Estéreo Azul. Feliz aniversario, Estéreo Azul. Estamos cumpliendo 49 años en octubre. 49 años de estar al aire. ¡Ja! Sábado 17 de octubre. 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Necesito pareja, necesito con quién bailar. Necesito una princesa que me colabore. ¡Hey! 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Sí, Amarilis, ese soy yo, tratando de hablar con Gloria Trevi. Nelly de Howell. Ajo dice, hoy está de cumpleaños mi rey azul, Richard Howell. ¡Feliz cumpleaños, brother! Mi brother Richard, de cumpleaños en el día de hoy. Felicidades de parte de Nelly, que te ama con locura. Richard Howell, de cumpleaños en el día de hoy. Alina Araúz, Jennifer K, Lemari. Ya vengo con Amanecer Sensual. Dice, ¿cuándo, Isaac? ¿Cuándo Amanecer Sensual? Serena, morena.

0: Qué rico ese beso traqueado. Amor en el teléfono, no quiero yo. Al menos que sean de esas fotos que me mandan, que se mandan, perdón, y se cierran automáticamente. Así sí, así sí. Osiris Turbante en sintonía. Dalvis, voy para allá, voy para allá. Nelly de Howell me cuenta que hoy está de cumpleaños su rey azul, Richard Howell, de cumpleaños en el día de hoy. Felicidades, brother. Espero que la pasen súper bien. Para Richard, de parte de su esposa Nelly, que lo ama con locura. Happy birthday to you.
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1: ¿Están preparados?

Buenos días, bro, Isaac DJ. Viernes, viernes de dedicatoria desde el volcán Barú. Voy a dedicar la canción a las princesas azules. Me gustas, de Miki Tavera. Saludos a todas, que tengan un lindo fin de semana.

0: Recuerda que el 15 de octubre estoy con el Master DJ en La Tiene o No. Pura salsa.
1: Yo no sé.
0: Tengo miedo. Tengo miedo. 15 de octubre, jueves, La Tiene o No. A ver si paso o no paso la prueba. Desnúdate, mujer. Es viernes, fin de semana.

Andreina en sintonía. Yajaira, Adriana Raquel, Joyce Michel, Eric Echevers. Lourdes, Erika del Carmen, Carlos, Bartuano, Yamir en Senticiones, en sintonía. Larisa Castañeda, qué bueno saber que te encanta Amanecer Sensual. Anótalo, jueves 15 de octubre, 4 de la tarde. El brother Isaac DJ, en La Tiene o No. Tienes que apoyarme, princesa. Caballero Azul, tienes que apoyarme también. De eso depende si paso o no la prueba.

0: Es importante saberlo. Ahora sí, se acabó Amanecer Sensual.
1: Buenos días, DJ. Buena selección musical, compadre. Lo malo que va despertando temprano la tripa alcohólica, hombre.
0: Hoy es viernes de Barzucho. Pero el brother Isaac DJ tiene que trabajar hoy. Tengo que ir al concierto de Gloria Trevi. Me van a poner ausencia hoy en el Barzucho. Ay, por favor.
2: No le temas a él en un viernes de travesuras. Saludos, Isaac, saludos. Saludos, bendiciones a todos.
0: Se formó. Activadísima la gente, qué bien, qué chévere.
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0: Gracias, Eda. A nosotros nos encanta cuando nos mandan notas de voz. Escucharlos también es importante para nosotros.
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19: Buenos días, Isaac. Excelente Amanecer Azul. Me encanta, me encanta.
20: Todas las

0: Ojalá te encuentre por ahí una noche. Estoy que te testeo. Pa' un último perreo. Ya estamos grandecitos. Se nos va la vida. ¿Sí o no? Ya miran. Se fue el 2026. Otro año más, otro año menos. Estoy que te texteo esta noche para llevarte a Gloria Trevi. Vas a Gloria Trevi conmigo. Estoy que te texteo. La bichota. La bichota. Dice, pon otra de la bichota. Linette Solano, Tatiana Solano en sintonía. Chameli, también ya me reporta. Giselle, Jesse. Carol M, me manda su foto con las gafas oscuras. Nelly de Howell, le quiere mandar saludos de cumpleaños a Luis Chiari, de cumpleaños también en el día de hoy. María del Carmen en sintonía. Ariel Urrunaga, Ariel Domínguez. 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Ya hoy ando de Halloween, quiero que sepan. Ya subí en mi Instagram un video ahí, ando de Halloween, arrancando el mes de octubre. 8 de la mañana, voy con esta de Karol G para complacer en el 67910991. Chateame.
1: Chateame. 67910991.

0: Ahí estamos grabando.
1: ¿Estás recordando eso?
2: Ah, ya, Javi.
3: ¡No!
4: Buenos días, mi querido príncipe Isaac. Aquí saludo, te manda Tatiana Solano desde el municipio de Panamá. Y también te manda saludo Linet. Saludo también a, para mi mamá Miriam Cedeño. Que tenga un excelente fin de semana.

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14: Buenos días,
0: Amanecer Azul, presenta.
14: Mañanero, ¿cómo te extraño, bizcocho? Dios te bendiga. Feliz viernes, mi amor. Un besote. ¡Mua!
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15: Oye, me tienen nervioso ustedes con esos mensajes. Estoy enredado con los controles. Como si tuviera mi primer día de trabajo en la cabina. ¿Qué pasó, Isaac Antonio? ¿Qué pasó? ¿Qué pasó?

0: Vamos a dormir juntitos, princesa.
1: Mornincito, cafecito. Que no sea conmigo, conmigo y con nadie más, ¿verdad? Sea conmigo, conmigo y con nadie más, ¿verdad?
0: Se formó. Dice Isaac, nunca pones merengue. Y a mí que me encanta el merengue. Wanda Elizabeth, Iris, Nelly la muñeca azul, Sayi Sayana, desde París. ¡Ja! Vamos a dormir juntitos, así como antes. Esta la quiero bailar contigo el sábado 17 de octubre en el Grande Cameron, Panamá, en el Boogie Hour de Antena 8. Necesito pareja, necesito pareja. Voy con mom y con mi hermana. Vamos a celebrar el cumpleaños de Mimi, que cumple el 4 de octubre.
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Una más, por favor, dice, una más. Hey, Elizabeth C9, gracias por mi selfie. Eida, Joyce Michelle, Maru, Irene Mariela, Sayana, Ernesto Echever, Eric Echever, Ana Lorena. Oye, casi casi todo Panamá en sintonía de Amanecer Azul. Grace, Wanda Casís, Querube también en sintonía. Kaira G, Michelle Rangel, Wilmet, Melanie Bombera, Rogelio Sparks. Voy con una más, pues. Dice Isaac, nunca pones merengue. Yo prefiero el merengue a la salsa, para que sepan. Y para bailarlo, me encanta también. Para apretarte bien y dar muchas vueltas.

El brother Diego estuvo de cumpleaños en el día de ayer. Felicidades, brother. Persis dice, me encanta el merengue. Mitch. Tenemos pendiente una pieza de Eddie Herrera. Yarito Bengochea, Elizabeth C9. Caterín también en sintonía. Qué lástima. Qué lástima. Que tú seas ajena.

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8: Zaga, Baby.

Tienes que llamar a Isaac DJ para que mueva ese booty. Así dice la canción. O así dice el brother Isaac Domínguez. Tienes que llamar a Isaac DJ. Contratarlo para fiestas de fin de año. Se acercan las fiestas de fin de año. Carol M en sintonía. Mish también ya me reporta. Seguimos a ver. 8 de la mañana con 25 minutos. Marilyn también en sintonía. Lorena ya me reporta. Mi brother Giovanni. Giovanni, el doctor de mi carro. Siempre lo tiene ahí bien tuneado. Gracias, brother. 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Marilyn también en sintonía. Seguimos en el 67910991. Anótalo, guárdalo, escríbelo, memorízalo. María Victoria en sintonía. Tengo saludos también para Carlos Asprilla de parte de Génesis.

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11: Isaacs DJ. 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

Fin de semana de travesuras, dicen por ahí. ¿Qué dicen las princesas? ¿Se suman o se restan? Mándame tu nota de voz. Solo dime, ¿me sumo? ¿Me resto? Voy a pensarlo. Dime que esta noche vamos a hacer travesuras. Están activadísimas las princesas, qué bien, qué chévere. Lemari, Wilmet, Michelle, Yesenia, Judy.

0: Mucha travesura, voy a pensar.
1: Buenos días, Isaac. En su pieza te queremos mucho.
2: Hola, bebé. Por lo menos tengo una que lo va a pensar.

0: Música para Pais.
1: Esta es una canción de Pais con todo, ¿sí o no?
2: Los panameños siempre pagan por él. Puerto Rico.
1: ¿Cómo la están pasando con Amanecer Azul?
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0: La felicidad a veces llega en un cafecito. Marielis, buenos días. Martita también ya me saluda por acá. Judy de Esther. Llegamos a la parte final de Amanecer Azul para hoy. ¿Hoy qué es? ¡Viernes! Mariela en sintonía. Yesibel también ya me reporta. Ya me tengo que ir. Regreso en un rato. ¿Has estado consumiendo mucho licor o comiendo desordenadamente y ahora estás padeciendo una mala digestión? 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Ha sido un placer haber estado con todos ustedes. Espero que la sigan pasando muy bien en compañía de Estéreo Azul. A las 12 de mediodía llega por acá Querube Díaz. A las 4 de la tarde, viernes de cócteles con mi brother, el Master DJ. A las 6, derrumba con Moisés Rodríguez. Y a las 8 de la noche, Roque Arrocha, hijo. 8 de la mañana con 57 minutos. Tengo una pregunta. ¿Qué estará haciendo a esta hora mi niña bonita? Mi niña bonita. Richie. Esta va para ti.
1: Gino y Nacho.
0: Mi dulce princesa.
1: ¿Es así? Y yo soy.

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2: Y ha llegado el momento de arrancar el fin de semana azul como tiene que ser. Sean todos bienvenidos y bienvenidas. Espero que usted esté ya listo y lista con su tiquete de 4 horas para disfrutar de muy buena música. La vamos a pasar súper bien. Usted lo merece. Usted disfrutó de toda una semana. Despertar temprano, ir a bregar con el tráfico, con algunas diligencias, algunos escuelas para padres, que yo sé que de repente no les gusta mucho, pero les voy a decir una cosa, es un trip. Uno ahí tiene la oportunidad de conocerse con los otros papás y compartir aunque sea un poquito. Y bueno, ser alegre, porque uno es alegre, ¿sí o no? ¡Feliz fin de semana, gente! Bello día para todos. Vamos saludándonos, que no dormimos juntos. Aquí nadie despertó con nadie. Bueno, por lo menos yo con ustedes no.

0: Para que sepa, Master DJ, allá vamos a estar. Los verdaderos amantes del café, porque esas cosas, cuando tú, yo siempre he dicho, tú vas a hacer algo, tienes que ser fan. Sí, queda mejor cuando eres fan. Se te nota lo pretty, lo que lo estás disfrutando, ¿sí o no? Oye, bienvenidos por acá, besotes para la noventera de confianza. Buenas, buenas, llegó la noventera de confianza, repartiendo lujo y esplendor a la bella Querúa y a su fina audiencia. Gracias, Chichi, ya recibí. Recibiendo todo ese lujo y esplendor. Voy a revisar mi yapi para ver si el lujo y esplendor empezó por ahí, amiga. Dice, bueno, mi hermosa Taquerúqueru, dispuesto a estar junto a ti toda la tarde, sensacional. No me olvides, saludos a Rolando. ¿Cómo estás, Rolly? Bienvenido, bienvenido. Aquí estoy. Wandis, mi Blue Queen querida, feliz viernes, lista, esperándote. Aquí andamos ya empoderados en nuestros asientos de la cabina azul. Omar Enriquito, Querúa, sopa de caracol con cabeza de pescado y rantan de picante. Suena delicioso, Omar Enriquito. Ojito Chinos dice, feliz fin de semana, bella. Necesito una buena tanda para relajarme y de eso tú eres la reina y yo la bailadora, la bailarina con copita de vino en mano. Posdata, tanda de música, yo sé. No, si tú querías una tanda, tengo expertos en eso también. Todo tipo de tanda, merengue, bachata. ¿Qué pensaban? ¿Qué pensaban? ¡Ay, mi Dios!
1: Miss Worldwide. Que los

0: Dice, hola amiguis, hoy nos saquean boletos para el concierto de Gloria Trevi. No, no tenemos boletos para el concierto de Gloria
1: ¿Quiere
0: Trevi.
1: que le diga algo?
0: ¿Qué? Sí, di.
1: Te mandé los mensajes y yo se los hago ya.
0: No puedo contigo. No, no, se van a poner, van a pensar que es
1: Por
0: así.
1: eso vine después de los sueldos.
0: ¡Ay! Jesús Fuentes, en sintonía, saludos a todos los del Team Azul, besotes Jesús Fuentes, Robert, mi quero, hola mi amor, buenas tardes, que tengas una preciosa tarde noche, te adoro mi reina linda, bendiciones, besotes, mi queridísimo presidente del Team Azul, mi Roberto Santana, I love you, ojitos chinos, está muerta de la risa, porque ella me está diciendo que necesito una buena tanda para hoy. Entonces después puso hoy que de música.
1: Esa también es buena.
0: Exacto. Entonces a lo que yo le digo que yo puedo conseguirle las buenas tandas. Entonces se quedó y que, pero tanda de merengue, bachata y esa, no sé qué estaba pensando, pero bueno. Marco hasta Montreal, escuchando tu bella risa que nos anima, nos ayuda a subir los ánimos, linda querube. Marco de Montreal, siempre presente. ¡Mua! Gracias, mi amor. ¿Qué dice Polipoque? Mana, tomando sopita con esta luna. Te voy a decir una cosa, típico del panameño, del colombiano y del venezolano y de otros países también. Cuando el clima está así, es cuando uno se luce con una buena sopa. Es más, y la sopa riquísima, porque no podemos negar que está buenísima. Y con la calor más. Es más, mientras más calor tengas, más rica está la sopa. ¡Ay, no! ¿Dónde anda la gente linda? Tienen que ver cómo vino el máster ahí arreglado. ¿Quieren saber cómo vino? Vayan al concierto de Gloria Trevi. Allá lo van a ver. Él es el DJ de la noche, así es que ya saben. ¿Ah? Estás lindo. ¿Qué outfit?

ese es un buen ejercicio para la cadera, para el derrière, que es el derrière, las pompas, mi amor, ahí, muévelo, muévelo, muévelo. Que nadie venga a decir que los oyentes de Azul no tienen movimiento sabroso. Sí, señor Ariel, ¿cómo estás? Dice, buenas tandas, digo, buenas tardes. Viniste peligrosa. Ustedes. ¿Qué dice Robert? Dice, Miqueru, dile que ahora mismo solo tenemos tanda de correazos. Robert, tú viniste agresivo. Vino peor que yo. Dando duro con la correa. Ay, Robert. O sea.

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Oye, ¿quién iba a pensar que hace poquito dizque el lunes y ya hoy es viernes? Que les dije que la semana pasa rápido, así que todo el mundo tiene que aprovechar a hacer sus cosas a tiempo y aprovechar el tiempo también con la familia, con la gente que realmente te quiere. Uno tiene que estar con la gente que te quiere. Oye, el entorno se importa. Wandis dice, y las que nos vamos al concierto y nos quedamos sin ver el outfit de Master, voy a tomarle una foto que ni sepa y la voy a montar ahora en mis historias. Espérate, déjame agarrarlo. No ha comido, así que anda un poco empu. Apenas coma, ya le puedo tomar como 500 mil fotos y ni cuenta se da. 10 razones para amarte. Pueden, les voy a recomendar la canción. Mi favorita, yo no me pongo celosa que ustedes dediquen las canciones, así que vaya llamando y dedicando este temazo.

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Besotes para mi hermosa Maru. Buenas tardes, mi querulinda. Por eso yo te quiero. Yo te quiero más, Maru. ¿Tú sabes eso? Ah. Isabela Lina, buenas tardes. Bendiciones, querubes. Saluditos. Feliz viernes. Feliz viernes para ti también, mi amor. Oye, ¿dónde andarán mis menciones? ¡Qué locura con esto acá en la cabina de azul! Estos pelados. ¡Qué desorden tienen con todo! Bueno, conoce el nuevo Omoda C4, un SUV con diseño, tecnología y personalidad. 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Y este es para Robert, el presidente del Team Azul. Sí, mi vida, él es muy famoso por los perfumes que usa. Gózatela, Robert.

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0: pintado.
1: Eso no va, mi querido.
0: Lo siento, tú me has perdido.
1: Ya yo no vuelvo contigo.
0: Digo, no te pierdas.
1: Eso no va, mi querido.
2: Oye, eso no va, mi querido. Qué buena esa para iniciar el fin de semana. Qué rico, Isabela Lina. Buenas tardes, bendiciones, querubes, saluditos. Feliz viernes también para Isaac. Buenas tardes, reina. Aquí, como siempre, full sintonía. Bendiciones para ti y para todos los oyentes de Estéreo Azul. Maije me acompaña también. Muchas bendiciones. Tengo saludos para Linés Solano. Hola, bella, bendiciones de regreso de vacaciones y para escucharte. Me animan las canciones que pones. Saludos desde el municipio de Panamá. Un beso grande, mi amor. Que sigas bien animada. Porque mira, trabajar con buena música es un 10. Es un 100, es un 1000, es un 1000000. Es maravilloso. Besos a Vanessa. Feliz viernes, mi querida amiga. Besos para mi amigo Isaac. Ey, eso me encantó, Isaac. Estuvo brutal. Chicho Vega, aquí estoy, Keru. Después de una pequeña ausencia. Pequeña ausencia. En serio, me vas a decir que pequeña. Dice, no me mandes a buscar mi acudiente, por favor. Voy a pensarlo. Saludos para Wilson. Así mismo es. Parece entonces. Eso mismo. ¿Dónde están las bonitas? ¿Dónde están las bonitas? Oye, los bonitos también. Claro.

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Óyeme, ya el próximo mes vamos a celebrar nuestras fiestas, nuestro bello Panamá. Y ya desde octubre, así como desde septiembre se siente diciembre y toda la cosa, ¿no? Los meses de bre. Así también se siente las fiestas patrias todo el mes. Si tú te fijas en un buen calendario, en un buen calendario, todos los días Panamá tiene una festividad en el mes de noviembre. Es impresionante. Oye, besos a Miguel Torra, que ya se encuentra en estos momentos desde Ámsterdam. Dice que dice Migueto, respect desde Ámsterdam. Beso, Migueto. Espero que la estés pasando divine por allá. Música de la que te gusta, Gueto.

Óyeme, qué ricura. 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Esta noche es el concierto de Gloria Trevi. Voy a traer el pelo suelto. Y mucha gente va a ir, así es que usted no se lo puede perder. Están mis pelados por allá, el Master DJ, Isaac Domínguez. Es más, yo voy para el soundcheck ahora y todo, porque Gloria misma lo...

Oye, con eso me acuerda que viene Panamá es azul. Ey, este año no sé qué va a pasar. Me tienen que poner un temblequito o algo y que mi pelo lo aguante. Se resbala. Una odisea montarme una de esas cositas. Pero hay que ponérselo, ¿sí o no? Sí, güey.

Definitivamente, Master DJ. ¿Qué dice Juana, mi reina? Dice, hello, mi bella reina azul, estás votando. Se siente que es viernes a darse a la fuga. ¡Y buenísimo desde que uno mueve el esqueleto! ¿Eh? Saludos para el Team Azul, te quiero un montón. Yo, mami, Guanabella. Yarito, buenas tardes, querido. Presenta la programación de la tarde sensacional hoy viernes, gracias a mi vida. Buenas tardes, mi amor. Hoy es viernes, extraña, querube. ¿Cómo está mi queridísimo Osiris Turbante? ¡Mua! Esos amores telefónicos, oye. Oh, yeah.

años también. Música de Silvestre Dangond, Las Locuras Mías. ¿Ya tienes plan para el sábado 17 de octubre? Claro que sí, cae sábado. 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A ver, por acá, hola, Keru. Keru hermosa, saludos y besitos a Irma Otero hasta Cerro Viento. ¿Cómo estás, Irma? Te mandan besitos. Por acá, Lucy, buen menú, querida. Y a mí me gusta el arroz amarillo, para que sepa. Carmen, buenas tardes, Reina Azul. Bendiciones, usted siempre la bota. Gracias, mi amor. Dice, tarea para hoy. Ser feliz sin pedirle permiso a nadie, solo agradecerle a Dios la maravillosa oportunidad de un día más de vida. Que nos acostumbramos tanto a despertar, que se nos olvida que eso es una bendición. O nuestros hijos también, porque hay gente que no le importa consigo mismo, pero te debe importar a tus hijos, ¿no? Tu familia, tu mamá. Qué bendición tenerla, ¿verdad? El papá también. Joseph, buena mi bombón. Feliz viernes y fin de semana. Vámonos de compra en este fin de Black Weekend. Ok, Black Weekend. Vamos, pues, dale. Jerry, ¿cómo está el clima por allá en Changuinola? Lucy dice, arroz con zapallo y coco. ¡Qué delicia! ¡DJ Mousy! Por acá. Ok. Oye, saludos para Fernando Aisprúa. ¿Cómo estás, mi vida? Gracias por acompañarme. Mi amigo Guido dice, viernes de reggae, salsa, especias y paprika con querubés. Dice, paga tus ausencias, maluca. Oye, yo he pagado mis ausencias. Tú eres bien cosa. Guido, a la gente se la había olvidado. Tú le recuerdas a todo el mundo siempre eso. Oh, te salvas que te quiero mucho. Esta obra de arte que me gusta.

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16: Seguimos con nuestra programación. Besotes para mi amiga Gixel, tan linda. Dice, feliz viernes para la más linda. ¿Qué dice esa reina azul magistral? Dice, contando los minutos, tú sabes. Ya, es que ya llegó el fin de semana y eso es lo que todos queremos. Pim, pam, pum, salir rapidito, ¿sí o no? Todo el mundo quiere irse. ¿A dónde van hoy? ¿Dónde van? ¿Todavía tienen plata de la quincena? Quiero que me cuenten para dónde van. Llegó a todo el mundo bien animado, luego felices, así como radiantes.

ay, esa remembranza con el Master DJ, ay, Dios mío. Vamos a seguir nosotros con este fin de semana épico, que seguido llegó el mejor mes. Ya saben, mis oyentes de estas ondas querubianas, ¿cuándo cumples año? Es que la gente que dice que es el mejor mes porque cumplen años. Y hay gente muy hermosa que cumple años este mes de octubre. Soy bien. Empezamos ayer con la guetorra. Ernesto, saludos querubes, saludos a Enida de Ipacop, ¿cómo están? Que dice Iri, hello amiga, buenas noches. Es como tarde, ¿ah? Ya mejor dije feliz sábado, dime. Dice, ¿cómo te sientes hoy? Bueno, ahí vamos, me acabo de tomar una pastillita. Estoy esperando el cafecito que me acaban de decir que me están obsequiando. ¿Sabes? Que la gente es muy linda, ¿no? Dice, aquí estoy bebiéndome la vida. Ah, tú estás cantando, eso es lo que pasa. Ahí dice, poseerme por alguien y sentirlo latir de arriba, abajo, de abajo. Bueno, eso es lo que dicen las canciones, ahí, eso es lo que dice. Saludos, querube. Bueno, acá en sintonía en el West, Calito Acrílico. ¿Cómo estás, mi vida? ¿Cómo te sientes? ¿Qué dice mi bella Jit? Dice, sí, señor, y seguimos el 24 con el de su majestad, Jit de Rivera. Exactamente. Mi amiga cumpleaños el 24, así es que no inventen regalarle CD de Jerry Rivera, porque ella es la esposa, tiene eso y más, tiene hasta ejemplares que nadie sabe, canciones que inventó ya, que escribió el mismo Jerry, y nosotras ni sabemos, para que tú sepas, oye, ni sabemos. Una muy sensual de I. Santiago, moría de las ganas. Eso recuerdo y esas cosas, ¿no?

ay, ay, Moria de las ganas, qué ganas de volver a verte, qué feeling, oye, qué feeling este temazo. Dice que cumplió años la guetorra. Ella cumplió años ayer, Guido, y no le mandaste su felicitamiento, ni le mandaste yapi, no hubo nada aquí. Bueno, manda felicita a mi pelada. Miroslava Marengo, hola Keru, saluda a los esposos Miroslava y Rubén hasta Bejuco, bajo las lluvias. Salsa, Keru, rica. Viste, mi amor, yo voy poniendo de todo un poquito para que la gente se sienta en ambiente de party. Ambiente de fiesta, pero mira cómo se está poniendo el clima, como que nos está llamando para cosas. ¿Quieren 20 minutos para hacer cositas? ¿Quieren 20 minutos de cositas o seguimos como votamos? Oye, saludos por acá para Blanquita. ¿Cómo estás, Blanquita? Dice, yo cumplo años mañana, Keru. Bueno, mi amor, mañana me recuerdas. Mañana me recuerdas. DJ Loop dice, paso por aquí para recordarte que mañana tienes que madrugar. ¡Ay! Ese fue un golpe bajo, DJ Loop. Dice, buena tarde. Perverso que es él. Muy buenas tardes, Keru. Ya estoy de regreso. Compláceme con Yo que no vivo sin ti, porfa. Mi amiga Jit dice, sí, señor, y seguimos el 24 con el de, ajá. Dice, canciones personales que me escribió Jerry. Ponme una de mi papi. Pues dale, tengo una para ti que yo sé que él te la escribió a ti. Ya esa va, espérate. Margie, buenas tardes. El mejor octubre. Saluditos, querida Keru. ¿Cómo estás, mi amor? Javier Baena dice, el 25 de octubre cumplo años. Oye, vamos a tener que hacer una sola fiesta. Pero como con 15 pasteles de varios pisos. Ay, qué egoísmo. En estos días, acá alguien cumplió año y repartieron una lágrima así. Yo, gracias a Dios, yo no había venido. Pero era como una papel cebolla. ¿Sabes qué es eso? Así. Yo es que para eso no den nada, ¿sí o no? Ángel, el mejor para ti es un gran racimo de café como los arreglos de flores. ¿Tú me entiendes? Exacto, te entiendo. Aquí como todos los días disfrutando con la Reina Azul. Saludos a la quinta promoción del Tomás Herrera de René Brunel. Cadete 811, ahora sí a los celebrar. Marcelino, hola Keru, aquí estamos casi saliendo para el West y en sintonía total. Saludos, mi amor. Vamos con este tema que se lo escribió Jerry a mi amiga Jit, de la cabeza a los pies. Hoy estamos enteros, ¿eh? De la punta a los pies, a la punta del cabello.

Oye, ustedes están hoy en su grandísimo punto. Yo que pensé que todo el mundo quería ir como de shopping, pero quieren otras cosas. Dice, 20 minutos como para que... Me vas a preguntar a mí, yo te voy a regalar 20 minutos para que tú hagas lo que quieras. Ese es tu propio problema, yo no sé nada. Tú eliges. Marcelino, hola, creo que estamos casi saliendo para el West. Y en sintonía total. Oye, besa a mi amiga Janet. Ahí en qué, mañana el cuerpo pide tinta. Ah, Chombito Lister, buenas tardes, querubes. Saludos, bendiciones, espero que estés bien. El Chombito Lister, puedes ponerme el disco Amor para Dos. Por acá, ay, estás muerta la risa, Dielu, espérate. Algún día te va a tocar madrugar a sí mismo. Idéntico, y cuidado más, y peor. Querube, buenas tardes, besos grandes de parte de Shinin. ¿Cómo estás, Shinin, mi amor? ¡Mua! ¿Qué dice Guido? Dice, feliz cumpleaños, Getorra, mucha salud, Isha. Y en cuanto al Yapi, ¿cómo se te hace llegar si solo tienes... ¿Qué dice eso? ¿Qué? Si solo tienes... Se lo puedes mandar en efectivo si gustas. Yo se lo entrego cuando ella viene. Ella está en Ámsterdam. Y dice, cosita linda de mami, Dios mío, lo amo. Yo nunca he visto un amor así, que sea tan eterno. Lindeth dice, saludos desde el municipio de Panamá, área de archivo tributario. Tributario a las chicas que están trabajando y muy alegres con tu música. Y el Departamento de Trabajo Social de las Mellizas Solano. ¡Mua! Besos guapas. Ernesto Shivers. Ernesto, Baby Crush, está esperando sus regalos. Master DJ también. Dice, buenas tardes, mi querida querube. Muy ocupado estos días, pero ya hoy es viernes. El cuerpo lo sabe, ya preparándome para el barzucho. O sea, eso es así, el barzucho. Rogel Sparks, preciosura. Reina Azul, buenas tardes. ¿Cómo estás, mi amor? Por acá dice, en tu cumpleaños, el 31 de octubre. En mi segundo cumpleaños, dirás. Dirás, y ya sabes que no puedes venir con las manos vacías. Así que si tú me vas a grubiar, tienes también un buen regalo, Dielu. ¡Buen regalo! Que valga la pena, que sea como de $100 para arriba. Vamos con esta ricura de Pedro Arroyo. Bésame, acaricia.

ser una sola piel. Saludos para Ángel. Dice, me puedes complacer con Asia, please. Dice que pase por Go ese money. Ay, Aixa Cantillo, buenas tardes de Nacarigüeyo, aquí con un sol de agua, como decimos los panameños. Saludos al maravilloso Tin Azul, besote mi reina, que es un sol de agua. Por acá, Heidi Primera, buenas, estoy escuchándote, Keru, pero ando como la hormiga, pero con la salsita rica. Oye, me gustaría 5 minutos. Dice, mi Pedrito hermoso, me encanta. Yo voy a poner ese 5 minutos, a mí me fascina esa canción también. A veces uno piensa que sus oyentes no le va a gustar lo mismo que a uno, pero se equivoca, se equivoca. Tenemos buenos gustos, buenos gustos. Mientras meditemos en esta canción, recordemos. Hay momentos lindos que se viven con canciones. Y el grupo Niche bien que lo sabe. Vamos con nuestro sueño.

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Estamos de regreso. Dice Heidi, primera, sí, esa misma era. Estamos sintonizadas, Kerouac. Bueno, nos gusta la misma. Ese es un buen tema, oye. Buen temazo. Raúl Jiménez, saludos, Reina Azul. Aquí estamos. Ese es el Cano Extremera Pitiguay, que pronto nos va a dar un concierto, ¿sí o no? En alguna de mis fiestas lo voy a poner a cantar. Aristide, la unidad 46, en Villotas y Villalobos, en sintonía de Azul, empezando el fin de semana con Azul. Guido, y se llegó la lotería, querubés. Y Heidi, primera, solo le basta 5 minutos para saber que saldrá más bien. Linet dice, ah, ok, dale, yo te pongo eso ahora. Pero llega el momento en que se va acercando la hora de la salida, faltan menos, y nos vamos poniendo un poquito más ansioso, porque la gente empieza como que a mirar el reloj. Yo ya hice esa investigación. Empiezan a ver reloj de que falta menos, faltan 15 minutos, falta 30 minutos. Vamos a olvidarnos del reloj por un momento. Sí, señor. Vamos a olvidar. No mire reloj. Súbale el volumen mejor.

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1: ¡Ay! Oye, bebecito, para mi hermanita Katia Lorena, que viene en un tranque que yo no le estoy envidiando por nada del mundo, definitivamente. No, no, no. Yo no la estoy envidiando, pero le voy a poner buena música porque ella se lo merece. Sí, ella se lo merece.

Óyeme, los temas no se hacen esperar aquí en Estéreo Azul para que la gente la pase sabroso en su fin de semana como tiene que ser. Obvio, está Ryan Castro y está J Balvin también. Es un éxito entonces.

0: con este outfit. Falta la chaqueta que te tengo que tomar foto. Me están pidiendo la foto. Me están pidiendo la foto y estoy cobrando eso por eso. Cuesta. Por eso yo estoy cobrando por eso.
1: ¿Dónde está mi plata?
0: ¿Tu plata? Sí. Por eso la que está haciendo el deal soy yo.
1: ¿Y quién es la imagen?
0: Tú pones la imagen y yo me cargo lo demás. Ponte la chaqueta, por favor.
1: Ahorita, ya me voy.
0: No te vas. No te vas.

0: De fin de semana azul, es que no hay queja, ya no tienen queja, yo les pongo de todo un poco. Hey, ¿cuánto me van a pagar por esas situaciones que me mandaron por aquí? Lo voy a escuchar en privado primero. Dice, el precio es un café, es que ya tiene uno. ¡Polipoque! ¡Ey, Polipoque! Yo sabía que Polipoque anda recogiendo, ¿sí o no, amiga? Yo lo sé, yo lo conozco.
1: La Galex Zimbeto. Yo voy a la medalla, oui. ¿Qué sabe me faire?

0: No son los temazos que le gusta a la gente para andar recogiéndola. Así mismo es. Oye, tengo mensaje por acá. Me llegó un audio que dice que iba a escucharla y que solita. Vamos a ver qué se trata.
1: Querube Díaz, es Isaac Domínguez, reportando para Estéreo Azul. 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
0: Hoy no duerme el Domínguez. Hoy el Domínguez no va a dormir. ¿Qué va? ¿Quién va para Gloria Trevi hoy? ¿Quién va?

Icónica totalmente. Esa es una artistaza que pase lo que pase, siempre se mantiene idéntica con esa adrenalina y energía. Dice Jacob, para ver a Master, oye, tiene qué pena, no sé qué le pasa a él. ¿Será porque no le pagué la mitad o qué? Pero si eso no fue el deal. Uno hace las cosas como tiene que ser, en orden. Yo cobraba y él posaba. Punto. Más nada. Ay, mi amiga tan linda. A este no, pero para los otros sí. Tú vas a ver. Tú vas a ver. Prometido. Ey, Master, que se mueva, que tengo que tomarle la foto. Si no, las pelas van a pedir el regreso del Yapi. Ay, ay, ay. Qué buen fin de semana. ¿Qué usted va a hacer hoy? ¿Qué vas a hacer, bebé? Cuéntamelo todo. ¿Alguien se va a tomar algo rico por ahí? Algunos iremos a hacer otras cosas. Otros a descansar. Mañana se madruga aquí en Azul. ¡Sí, señor! Mañana quiere hacer catarsis. Iba a hacerlo y que Héctor Lavo, pero es como too much. Todos dijeron que ya estaban hartos. Así que ni modo. ¿Qué quiere el público?

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15: Oye, seguimos por acá, ya estamos de regreso. Solo para aclarar, cualquier clima es bueno para tomar café. Cualquier clima, a mí no me salga, es que no, porque como hace bastante sol no tomo café, tomo café a toda hora. A toda hora, dice el Fox, buenas, vivo, que ese emprendimiento no te resulta y se cae. Ya me resultó. Eso no me queda, a mí no me va a quedar grande nada, Shishi, tranquilo. Por acá, mi queridísima Mayusi, bendecido viernes, dice desde el Hospital Pediátrico de Alta Complejidad. Saludos a mi nieto Josué Elías, que se encuentra hospitalizado, ayer tuvo que ser operado. Y a su hermano Juan David, que hoy está de cumpleaños, llega a sus 16 años, de sus tías Makesh y Ali, y su prima Zoe Raquel, la diva M. Todo saldrá bien, en nombre de Jesús. Siempre, Dios está ahí, siempre. Por acá, saludos para Eric Segura y pasajeros rumbo a la Gran Chorrera. Liné dice, ya voy, mi amor, calma. Polipoque dice, como la sopa, cualquier clima. Exacto, cualquier clima, aunque yo, el solazo, no importa.

0: Hey, la vueltecita, ay, ay, ay, qué rico. Luzmila, ¿cómo estás, mi amor? ¿Qué jugó hoy en la lote, en el gordito del zodiaco? 0020. Golpecito a la mesa. Nadie ganó nada. Master, ¿ganaste?
1: Yo no juego gordito.
0: No voy a gordito.
1: Hace mucho que no.
0: Ah, pensé que sí, no sé, se me fue la onda. Ni que pa' qué.
1: Eso no funciona.
0: Escuche lo que dice Master, que eso no le funciona. No te funciona, ganaste el gordito, Master DJ.
2: Mira, yo un día voy a comprar un gordito. Eso a mí es como quitarle un pelo a un gato.
0: ¿En serio?
2: Sí.
0: Espérate.
2: Y voy a jugar un gordito. Y lo voy a comprar uno nada más. Y cuando gane, entre todos los que escriban, yo lo voy a repartir.
0: Ay, tú le vas a creer. Uy, can a mi tío. Yo no te creo. Tú vas a repartir el
2: ¿La
0: gordito.
2: plata de quién? ¿Es tuya o mía?
0: Oye, yo me tengo que ganar algo de
2: No,
0: ahí.
2: oyentes.
0: Ese día
2: Oyentes.
0: voy a escucharte desde mi casa.
2: Oyentes.
0: Voy a escucharte desde mi casa y a mí también me va a tocar parte de ese gordito. ¿Sí o no?
3: ¿Cuánto gana el gordito?
0: Oye, yo no sé por cuánto va. ¿Dos
2: No,
0: millones de dólares?
2: no estamos hablando de acumulado, el billete.
0: El billete. Ah, no, yo no sé.
2: No el acumulado.
0: Ah, no
2: El billete
0: sé.
2: normal, ¿cuánto gana?
0: ¿Cuánto gana el billete normal los jugadores acá, los chingueros? Ay, ay, ay, Master DJ. ¿Escucharon lo que dijo? Que si ese gana el gordito no lo va a compartir conmigo. Pero lo que él no sabe es que yo también me voy a convertir en oyente ese día. Ese día me coge de mi casa y reporto sintonía y me va a tocar mi yapi. ¿Sí o no, Master? Ey, ya tengo planes con ese gordito, así que ve ganándotelo. No sé qué va a ocurrir, pero ya yo tengo planes.
2: Cuando juegue, yo te dije, no juego gordito, yo no juego gordito.
0: Ah, dice 10 Luque 4000. Oye, pero 4000.
2: Eso no es una salida.
0: Sí, eso es una
2: Eso es
0: salida.
2: una salida.
0: Aquí el problema grave va a ser que 4000 con
2: Es
0: todo
2: más,
0: el pocotón de
2: es que
0: oyentes.
2: lo que te iba a decir, espérate, déjame buscar la calculadora, espérate.
0: Búscala, corre. Qué dolor. Ey, en verdad nada más 4000 palos.
2: Sí, mira, vamos a buscar aquí, espérate.
0: Con 4000 palos tengo como dos carteras.
2: Espérate, 4000
0: Ah.
2: entre, vamos a poner el día que menos me escriben.
0: Ajá.
2: Son 230 y pico de personas. Vamos a redondear 250. 16 palos para cada una.
0: Ay. 16 palos es un solo café. No, escucha, dice Dielu que eso sale a peso, cabrón. Dice Jacob Polipoque, 16 palos es un frappe.
2: ¿Está viendo?
0: No, hombre, no, esto es un racket. No, ey, suba un poquito de gordo, esto lo puedes subir como a 25 mil por lo menos para que no toque aunque sea algo. ¡Qué lisura! ¡A peso! ¿Qué voy a hacer yo con un peso? Es más, ni la tiendita de aquí de Grada Radio. Porque las galletas las tienen casi a dólar.
2: Ey, pero ¿por qué tú tiras hacia el chino al
0: Lo
2: aire?
0: voy a tirar, que se prepare. ¿Cómo me va a vender una galleta y que a dólar? Ni siquiera el peso me sirve para eso. Dice por acá que si sale la serie y el folio sube. ¿Pero cuánto puede subir? Dice Wandy, solo me alcanza para el frappé, ¿viste? Todo el mundo toma frappé. Dice, si te lo ganas, vas a quedar endeudado, ya que Azul tiene 4 millones de oyentes. El gordito paga 1 millón. Ay, Matthews, la botaste. Dice, ¿qué? Esos son precios de Costa del Este, esas galletas de a dólar. No, y son esas galletas y quebradas, unas cuantas. Yo, ¡ey! Estoy bien brava. Le dije, coge
2: Bueno,
0: tu
2: y
0: galleta.
2: no quieren poner el área en que estamos, el que está vendiendo para allá, para Costa del Este.
0: Y galletas quebradas. Y le dije, tú, te voy a dejar de mandar. Te voy a pagar 10 centavos nada más porque las galletas estaban partidas. Yo detesto una galleta partida. Él no sabe, eso es nada. Dice, ¿qué marcas son esas galletas? Las genéricas, las criollas,
2: La genérica.
0: la del pueblo. No son ni que las galletas hechas por él, ni que en la casa, y sí que cooking no sé qué vaina. No, mi amor. Oye, Domínguez no debería estar allá. Mandó un solo audio que dice que Gloria Trevi le besó la cabeza. Gran cosa. Dice My Queen, dile a Master que esos 16 que va a repartir ni para su Raquel y yo no nos va a alcanzar.
2: ¿Viste?
0: Master, entonces vas a tener que comprar. Ah, ya yo sé lo que pasa aquí. Tienes que comprar varios pedacitos. Sí, porque si tú compras, ¿qué vamos a decir? Que la, ¿cómo se llama la
2: Vamos a
0: cosa
2: dejarlo
0: entera?
2: para la extraordinaria mejor.
0: Dice tres pisos de vainilla. Esa misma. la extraordinaria. No, pero si tú compras varios pedacitos de gordito, ahí tenemos, ahí podemos resolver.
2: Mira, yo nunca, nunca, querube, nunca
0: Poli,
2: he comprado...
0: tranquila, le hice video.
2: Yo nunca he comprado varios billetes con el mismo número.
0: Nunca.
2: O sea, man, yo he visto gente que compra la sábana del mismo número.
0: Esa es la palabra.
2: Tú tienes que haber hablado con Doctor Strange o alguien, con McFly del futuro, que va a jugar eso, no, para tú comprar una sábana de un solo número.
0: Con
2: no,
0: Doctor Strange. Va. Bueno, vaya meditando y que Doctor Strange para ver, porque yo la verdad que necesito eso. O sea, ¿qué va a pasar? Besos para Carmen. Dice, hasta mañana, Reina Sol. Saludos para mi sobrina Isabel, la mamá de Ilan, que cumple el 24. Felicidades para ella. Por acá Ángel, ¿qué dice Ángel? ¿Qué nos mandó Ángel? Si la sopa o el café está súper hirviendo con el sol o la lluvia, yo estoy igual a tomo. A ver, por acá dice, sí, que compré, a ver, gallet, 60 mil la extraordinaria.
2: ¿Viste?
0: Con 60 mil entre todos nosotros, ¿cuánto es, Master? Y me incluye eso, más hasta acá. Bueno.
2: A ver.
0: Uh-huh. Espero que sea una buena cantidad, aunque sea un poquito ahí, más o menos.
2: Si es el que menos días me chatean, sale como en 200, 210 para cada uno.
0: Ey, ese día, por favor, ¿qué música podemos poner para que la gente no escuche ese día?
2: Solo los verdaderos oyentes quedan ese día.
0: Los oyentes son los que pueden responder, ¿no? ¿Qué canción, qué género de música
2: podemos poner? Lo que podemos hacer ese día, entonces cambiamos el turno y venimos a las 12 de la noche.
0: Ah, sí.
2: Y ahí entonces lo regalamos.
0: No son capaces que a las 12 todavía hay movimiento al lado de la mañana. Bien enyardados. Dice DJ Lu, me incluyen, por favor. Bueno, ese día hacemos turno a las 2 de la madrugada. Y no sé cómo van a hacer para ir a trabajar, si es que van. Poli Poke dice, dale que te espero. Un tour de madrugadita, menos perdernos la situation en la platita y la vaina. Ay, Master, ¿quién te mandó a comprar el gordito hoy? Y ese número tú lo juegas. Chala, vida, cha. ¿Cómo es que dicen los manes allá del gueto? Dije, chama. No puedo decir la otra palabra, después me regaña mi jefe lindo. Me dice, ¿qué es eso? ¿Qué es eso?

Ay, ay, ay, atrévete a moverlo, bebé. Dice mi amiga Jit que tenemos que ganar y quedarnos callados. Bueno, compartí el billetico, ¿ah? Polipoque, bueno, Master 10 se tiene que ir. Yo no sé si yo creo que me va a quedar un poquito más por acá, tú sabes. Por acá el Chombi. Buenas tardes, Chombi, bella. Dice, buenas tardes, Querubén, la dura. Yo también tengo un jefe lindo. Cuando trabajaba tenía un jefe lindo que se llamaba Charlie. Bueno, mi jefe lindo se llama Alessio Bronchi y sale en la tele. ¿Tú lo has visto? Ahí en que en ese show de las estrellas que la gente se disfraza igualito. Ajá, ese mismo. Por acá, quiero decirle a Jacob que le escribí por WhatsApp que me tienen visto. Saludos de Tocumen, estamos en full sintonía. ¿Quién será? No me pusiste tu nombre. Dice, quédate que tú eres súper chévere ahí, Polipoque. Está bien, amiga, está bien. Está bien.

Ey, Master, vas a robar las miradas hoy de todas las chicas que van para el concierto de Gloria Trevi. Con ese outfit. Les lo estoy diciendo porque voy a cobrar duro, porque todo el mundo va a querer la foto. Y además de eso, hoy salgo aquí salgo platuda porque Master me va a pagar por hacer un pedacito ahí de su turno en De Vuelta a Casa. Ustedes no sabían eso. Sí, me va a pagar un poquito ahí, unos cuantos realitos. Él dice que no gana nada con el gordito, pero ese poco de plata que vi en ese bolsillo. ¡Ah! Óyelo.

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Oye, no, Master DJ para Gloria Trevi. Y yo me quedo un ratito por acá acompañándote. Dice Mili, ¿qué jugó Keru? Espérate, ya te digo qué jugó. Busquemos. A ver, ¿dónde están mis amigas que me mandaron la lotería? Espérate, aquí está. 0020. En el segundo premio jugó 76 y en el tercero jugó 10. Me avisas si ganaste algo. Besos, Mili. Besitos a Yarito también. Nos vamos de fiesta. Sí, señor. Hoy es viernes de sancocho, de sopa y todas esas cosas. Tengo ganas de tomarme qué sopa. Por culpa de Polipocket.

Óyeme, saludos para Mili, reportando sintonía. Parece que sí ganó alguito ahí. Recogió alguito con el gordito. Yariela, ¿cómo estás, mami? Héctor Pinilla, hola, quiero aquí. Yo, ¿cómo estás? Y mi amigo Isaac dice, love it. Y yo también, estoy contenta. Estoy aquí acompañándoles un ratito más. Mientras Master DJ hace su presencia por allá, su presentación en el concierto de Gloria Trevi. Y todos me miran, van a tener la oportunidad de verla. Y bueno, muchos lo van a disfrutar. Me siento contenta por los que van. Sí, me siento contenta por los que van. Que lo disfruten, que me manden fotos, videos y todas esas cositas, ¿no?

son de esos temazos que no te hacen quedar tranquilo por nada del mundo. Tú quedas moviendo el cuerpo, quieras o no, quieras o no. Tengo saludos para acá, dice buenas tardes, licenciada. Saludos a Carlos López en sintonía rumbo al taller. ¿Qué dice? Tú eres la culpable de esto. Osiri. Ey, Osiri, tú estás ahí brindando solo. O sea, como en la vuelta. Ay, Sacantillo, ¿qué era esa música de cuando yo vivía en Riverdown? ¡Oh, Dios mío! Oye, mañana no estaría mal ir a visitarte. Semi polipoque. ¿Alguien habrá salido en este video de Maurendara? De Alan, pues, de esta canción. Voy a ver ese video, porque ese es un video bien ochentero. Por allá, no, inicio de los 90, finales de los 80. A ver si sale alguien, alguna mamá, algún papá o alguno de ustedes. ¿Quién me dice? Se veía bien divertido.

0: 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A ver, por acá la Prince. Hola, Miqueru, ya cobré y ya estoy limpia. Mejor sigo bailando por acá. Tranquila, mi amor, tranquila. Dios te va a proveer todo, tú vas a ver. Héctor Pinilla dice, para poder escucharte mejor. Otro que también está brindando solito. Ojito Chino dice, mi cocha pechocha, muy buenas tardes desde el West. Ojito Chino, besos, mi amor. Sean Vickeru, por fin, mándemele un saludo al tocayo de Mr. DJ. Viene en un tranque escuchando la emisora de parte de su esposa, la Chombi. Claro que sí, mi amor. Oye, para los que me estaban preguntando acerca del outfit del Master DJ, ya monté un video. Él no sabía que lo estaba filmando, así que vayan a mis historias, búscame como Kerube Díaz. Ahí está el outfit del Master, para los que no van a poder ir al concierto de Gloria Trevi. Allí usted lo va a ver. Sí, sí, sí, sí, usted lo va a ver allí. Miren la chaqueta, todo el outfit, la cosa. El peinadito también. Y sin gorra, mi amor.
1: Bo,

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13: La gente está contenta que me ha quedado. No sé si es por mi bien o qué. Domínguez, estuviste cerca de Gloria Trevi, así que a 2:20. Te besó y todo. Cuéntanos esa experiencia.
14: Quiero ver, Díaz, quiero que sepas que nunca me ha pasado algo así. A mí me encanta Gloria Trevi, sus canciones, bastante. Entonces me tocó ir al soundcheck ahorita. Ajá. A la Tlapa ahí que te mandé la nota de voz. Pero fue impresionante porque nada más habíamos como 12 personas de... Ajá. La prensa. Uh-huh. Y ella estaba cantando para nosotros. Cantaba y me miraba a los ojos y yo juraba que la man estaba enamorada de mí. Y en una de esas...
13: Es que te canté que con los ojos cerrados iré tras de él. Sí.
14: Suerte que no me cantó el pelo suelto.
13: Ah, ya. Te lo hubiera tirado en la cara. ¿Y qué voy a traer? Ahí te realizas.
14: Bueno, ojalá... los que no han comprado su boleto todavía están a tiempo, porque la verdad que el soundcheck, el escenario, se ve impresionante. Ustedes saben que el teatro Nayan, sí, el sonido es uno de los mejores, no importa en qué parte te sientes.
13: Eso se es oye cierto, bien. Escuchas muy bien.
14: Entonces, la parte emocionante es, se baja del escenario, porque estamos en primera fila, nada más vemos dos personas en toda la Tlapa, en todo el centro de vaina, en el teatro. Se baja de la fila y yo estoy sentado de primero porque dice que los últimos serán los primeros.
13: Ajá, claro.
14: Yo entré de último. Y viene y se me acerca. y no me lo puedo creer, me agarra y me besa aquí en la cocobola, pues, aquí arriba. Y me da la mano.
13: Ay, Dios
14: mío. Y yo, como tengo un caballero, le doy un beso en la mano.
13: ¡Oh! Todo eso, Domingue.
14: Y sabe que lo más.
13: Está arrasando.
14: Y lo más triste que en esta época de celulares y todo, como era un soundcheck, no dejaban. O sea, no puedes tener el celular en la
13: eso
14: mano.
13: Eso es lo que te iba a decir, eso es imposible.
14: No dejaban que nadie. Ni en la mano, o sea, ni que nada.
13: No se puede.
14: Así que quedará en mi memoria. Yo estaba rogando que, por ejemplo, alguno de ellos de su crew estuviera grabando algo así. Tengo la esperanza que de repente...
13: Te mandé la foto y el video y que Domingo aquí está para tus historias.
14: ¿Te imaginas?
13: Ahí lloras. ¿Cómo viste a Gloria? ¿Qué tal?
14: Se ve bien. Bonita la cara, pero la veo delgada.
13: Sí, está súper, la veo delgada. Súper delgada.
14: Ahora, la voz, igual que siempre, o sea, imponente. Nada más nos han escuchado dos canciones. O sea, nos han escuchado dos canciones nada más.
13: Ajá.
14: Las dos canciones, espectacular. Cantó también así a capela. Pero sí la veo bastante delgada. Eso sí.
13: ¿Y qué atuendo tenía?
14: Tenía un pantalón crema, pantalón largo crema y un suéter como negro y como un chal. ¿Qué es eso que le llaman?
13: Ajá,
14: como
13: ajá.
14: Un chal.
13: Sí, ok.
14: Ajá, pero estaba como informal. Pero fue rapidito, ¿no? Pero quedará grabado en mi memoria cuando me besó la frente.
13: Llegó tu momento.
14: Llegó mi momento que deberías.
13: Hoy no duermes pensando.
14: Y ahora voy para allá otra vez con el Master DJ. Así que a las princesas azules que van para allá, me saludan. No quiero que el lunes tenga y que, ay, te vi en Gloria Trevi, pero me dio pena saludarte.
13: Ay, siempre andan con esa,
14: sí,
13: hombre.
14: Sí, sí. Dije, te vi, pero estabas acompañado. No tengo ni novia, ni amante, ni esposa, ni casi algo. A veces uno está acompañado, pero
13: exacto. Una amistad. Es verdad. Bueno, así ya que... saben, se le acercan al pelado, no, él no tiene novia, así que si usted va ahí es una amiga.
14: Exacto.
13: Y las amigas se deben poner celosas.
14: Y tengo grabado mucho contenido. Me dejaron de tarea. Así que ayúdenme, por favor.
13: Lleguen por allá al concierto de Gloria Trevi. Todavía hay boletos, así que usted no se lo puede perder. Y bueno, ya yo casi despidiéndome. Besote para Eduardo Ulloa. Y se te queda bien quedarte hasta más tarde, malvado. Dice Pablo, que más tarde brindaré alguito. Segura que no se dio cuenta cuando se entere. ¿Qué va a hacer? Ya está hecho. El video está en mis redes sociales, está en mis historias. El video del outfit de Master DJ con el que va al concierto de Gloria Trevi esta noche. Víctor Birria dice, viviendo la programación, mi reina bella. Saludos, un abrazo, mi amor. Joseph Querube, vámonos al concierto de Gloria Trevi. Y cuando tú quieras, nos vamos al shopping. Mira, Joseph, bueno. Artemio a la chorrera, saludos, dice Osiris. Yo casi me muero cuando leí esto. Dije, ¿quién de los dos tenía el pelo más suelto, Trevi o Domínguez? Bueno, a veces Domínguez tiene sus momentos que no se rapa la cabeza. Buenas tardes, Domínguez. Tiene un gran sueño hecho realidad con ese beso que le dio la Trevi. Hoy no duerme. Indiana, amiga con derecho. Tiene derecho de algunas cositas, de cuerpito a cuerpito, pero no me pones celosita. Isaac, me pasará lo mismo cuando vea de frente a Keru. Héctor Pinilla, Nico Aarón, ¿cómo estás? Gracias por acompañarme. Vamos a cantar en karaoke. Vamos a karaoke, ¿eh? Vamos.

¡Cuánta delicia en una sola canción, Edwin Turbante! Otro que también está brindando, dice Keruda, más ganas de frías con esta programación de viernes. ¡Ey, gracias, mi amigo Isaac! ¡Ey, brutal! Hasta que yo dije, ¿cuándo me tomaron esa foto? ¡Quedó buenísima! Estoy bien feliz, estoy feliz.

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8: ¿Qué pasó aquí? Ah, ya había pasado el cambio, pero porque estábamos sobre la programación todavía de las 6 de la tarde. No entendí, pero bueno, aquí estamos. Bienvenidos, damas y caballeros, a la programación de el viernes. Hoy es viernes, arranca el fin de semana.
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8: Tus éxitos favoritos, tus canciones que tanto te gustan en vivo.

0: Zuka, Lola, qué clase de viaje. Ese era Moncho Rivera con esta versión de Siete Pies. Original, por supuesto, del maestro Ismael Rivera, el Brujo de Borinquén, el sonero mayor, que ha quedado ahora la responsabilidad de Moncho en hacernos viajar en el tiempo a través de la imaginación, a través de su voz y su música, y revivir todos esos éxitos interpretados originalmente por su tío Ismael Rivera. Avanza el tiempo en el reloj, son las 6 de la tarde con 19 minutos.
1: Un numerito que está en el hit parade aquí en Puerto Rico y se titula Cuicui.
0: Llegó la orquesta del maestro Roberto Rueda. 1973, ha llovido bastante desde entonces.
2: ¡Ay, nada más!
0: Concierto en el gimnasio Roberto Clemente en Puerto Rico durante la presentación de Estrella.

Roberto Vadillo está en Betania en este momento con su barbero oficial, el mismo José Lai. Estoy hablando de, bueno, tú tienes barbero oficial, yo también. Yo también tengo, porque la gente piensa que no, pero... Y caro que cobra. Saludos a la gente en el salón de belleza, en la sala de belleza Chalice, en Brisas del Golf. Allá está Angie, María y el estelar Ahmed. Saludos a los clientes también que están en sintonía. Qué agradable ambiente. Estacionamientos, comodidad. Y la música de Estéreo Azul, ¿qué más se puede pedir? Sala de belleza Chalice.

0: Cuicui. Gracias a la gente que reporta su sintonía a través del 67910991. Te repito el número, 67910991. Yo estoy hasta las 8 de la noche en la cabina de los 100.9. Yo no quería pasar el tiempo sin antes agradecer a toda la gente que durante el especial de los 80 de La Voz nos acompañaron, nos dispensaron su sintonía, nos acompañaron a través de una programación que duró 6 horas. Fueron un poquito más de 6 horas de música. Éxito tras éxito, tras éxito, tras éxito. Arrancando desde las 5 de la tarde con la programación del Master DJ. Luego de las 6 de la tarde me tocó a mí entrar en acción hasta las 8. Luego de 8 a 11 de la noche en adelante estuvo Roque Arrocha. Qué clase de espectáculo, qué clase de programación la que tuvimos celebrando los 80 de La Voz. Yo mañana voy a tener un especial desde las 2 de la tarde, desde las 4 de la tarde, perdón, desde las 4 de la tarde, un especial dedicado a Ismael Rivera en también su natalicio, conmemorando los 95. El Brujo cumpliría 95 años el próximo lunes 5 de octubre, pero lo vamos a celebrar mañana sábado 3 de octubre.
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4: 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Tanque lleno.
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10: Estamos de vuelta. Misterio Azul. Estamos de vuelta, estamos de regreso. Dice desde Los Robles Sur, Armando Atencio, dice esperando el programa del sábado 24 de octubre. Yo no voy a decir más nada. Nada más voy a mandar saludos. El que sabe, lo entendió. El que no sabe, pues ni modo. Nos quedamos con esa. Oye, me pidieron una canción que acabo de descubrir que no la tengo. No existe, porque la estoy buscando en varios formatos y no existe una versión en vivo, por lo menos no la tengo yo. Hay que buscar para ver si alguien la tiene. Pero dentro de los formatos que yo tengo, no existe una versión de Soltera en vivo. O sea que Willy nunca cantó esa canción en vivo. Acuérdate que hay muchos eventos, muchas canciones que se graban, pero no se interpretan en vivo. No, la orquesta nunca monta los temas, en fin. Pero te voy a complacer con otra de Willy Colón. Si te gusta Soltera, te gusta Gitana. Hoy es viernes en vivo, música grabada en concierto.
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10: Ey, Quique Peña, me olvidaste, loco.
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10: Déjate colgar el emprendimiento de mi hija, loco.

0: Ustedes están claritos, ustedes son los mejores oyentes del mundo. El que no sabe qué pasa el 24 de octubre no es oyente fiel a la programación.
1: Que se llama Juan Pachán.
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0: Otra de esas grabaciones que da gusto escucharla. Estrellas de Fania en vivo.
1: Imagínense.
0: Con Rubén.
1: A las 5 de la mañana.
0: Y la versión de Juan Pachán.
1: Esta figura caminando, doblando la curva de la vieja esquina, lleno de vida. El que lo ve dice, este hombre tiene todo lo que quiere en la vida, pero quién sabe lo que ocurre dentro de esa persona. Una figura que existe en toda parte del mundo, la figura del Juan Pachanga. Habla, papá.
0: Mi mamá me decía Juan Pachanga cuando tenía como 16, 17 años. Bueno, y después también me decía.

0: les hablaba la semana pasada de lo bien que estuvimos el domingo en nuestra calle Latina. Y tú sabes que una cosa interesante es cómo llega, cómo están llegando, llegan los artistas, llega la gente que ya ha participado en Calle Latina y comparten. Qué bonito, estamos logrando un nivel de entretenimiento que solamente veíamos fuera de fronteras. Qué bueno poder verlo hoy día también aquí en Panamá. Y fue el caso, por ejemplo, de mi hermanito Quique Peña, que estuvo el pasado domingo, llegó ahí al show. Bueno, él siempre va y fue a disfrutar del espectáculo y compartió con Daniel Santis en tarima. Hicieron ahí una participación en un tema de Héctor que quedó simpatiquísimo. Creo que era un tema de Héctor, ¿no? Me parece. Hicieron algo chévere ahí en tarima. Yo estaba ese un corredera no me acuerdo, y ya me había tomado como media botella de ron, así que no me acuerdo realmente qué fue, pero que la pasamos muy bien. Y ahí tengo la foto que voy a mandarle hoy aquí, que no se las he mandado. Saludos a San Pedro. A San Pedro, vámonos. La barrera de San Pedro por allá, donde Tita, Jackie y Saúl, la vereda tropical, buena melodía, bendiciones. Sumay y María Ángel en sintonía. Aprieta que hay corriente, dice Rogelio Sparks. Saludos también, muchas gracias por el reporte a través del 6791-0991. Otra que le gusta a Met.
1: Señoras y señores, aquí la tienen, Celia Cruz.
0: Llegó la guarachera, la gran señora, Reina Rumba, en el viernes.

0: Dice, estoy en el tranque de la autopista en la altura de Costa Verde. Pedro Luzcando, escuchando. Viernes en vivo.
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0: Oye, apareció el Moreno original. Saludos.
1: Gracias.
0: A don Javier Moreno, que está en sintonía de la programación.
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0: En Estéreo Azul, las 7 de la noche. Saludos a Mili, que reporta también. Saludos a mi esposa Stephanie del CID, ayudante de mecánica, la ayudante de mecánica favorita, dice. Algo en vivo del Cano, dice. Bueno, ok.